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2: 19 horas. Un minuto.
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1: La historia de un país se construye sobre hechos, no sobre narrativas. Por eso, hacer un repaso de los acontecimientos de los últimos años en el Ecuador nos permite no repetirlos, porque para salir de donde estábamos hemos tenido que luchar contra muchas estructuras y muchas fuerzas ocultas tras sombras políticas, mediáticas y delictivas. Primero, hablemos sobre las estructuras criminales insertadas en la sociedad, tomándose el poder a través de la política. Empecemos por un proceso que nos debe interpelar como país, el asesinato de Fernando Villavicencio, porque es una radiografía de cómo una organización criminal se refugió en un partido político, la Revolución Ciudadana. No hace falta más que mirar a los autores materiales e intelectuales e escuchar en primera persona a dos víctimas de ese magnicidio, sus propias hijas, y revisar todas las pruebas recabadas por la Fiscalía a lo largo del proceso, para que la historia se cuente sola, nítida, transparente y completa. En esa misma línea, el caso Caja Chica, ¿lo recuerdan? Cómo el dinero de la delincuencia organizada ingresó desde Venezuela de manera irregular. Sí, para financiar la campaña de la Revolución Ciudadana. Continuemos con los casos de corrupción que tanto han luchado por desaparecer de la memoria colectiva. 1. Caso Sobornos, el primer caso de corrupción que dejó facturas e incluyó a un expresidente, Rafael Correa, cuya sentencia fue corroborada por una decena de jueces y ahora vive prófugo echando lodo desde un ático. Pero no se preocupen, ya están judicializados los chats en los que Correa vociferaba desesperado por saber cómo se habían filtrado los archivos verdes. Ya ni siquiera se preocupan en desmentirlos. 2. Caso de Brecht, una trama millonaria de sobornos de una empresa brasileña, ¿la recuerdan? Fue un escándalo continental en el que afortunadamente hubo varios videos grabados por ellos mismos y que delataron a Jorge Glas y a su tío Ricardo Rivera, a Alexei Mosquera, a Carlos Poli y otros funcionarios y empresarios de cuello blanco. 3. Caso Reconstrucción de Manabí. Ver cómo se utilizó el dinero que donamos los ecuatorianos y el que se recaudó por medio del IVA para reconstruir esa provincia en contratos inútiles, sobrevalorados y direccionados por réditos políticos y económicos nos causa indignación. El infaltable Jorge Glas y Carlos Bernal fueron sentenciados por esos hechos. No lo olvidemos. 4. Caso Refinería del Pacífico. 1.200 millones de dólares destinados a aplanar un terreno que más parecía un complejo de pistas clandestinas para el narcotráfico. 5. Caso Pedro Delgado, el primo de Rafael Correa, con título falsificado que manejó el millonario fideicomiso No Más Impunidad. ¿Qué creen? Lucró de esos bienes, se enriqueció y huyó al ser descubierto. Hoy también está prófugo. Y concluyamos por ahora esta sección con el caso Comecheques, el ex ministro de Deportes del correísmo Raúl Carrión, que tiene 7 sentencias acumuladas por delitos contra la administración pública, es decir, por malversar el dinero de los ecuatorianos. Hoy, como la mayoría de sus compinches revolucionarios, también está prófugo. Continuemos haciendo memoria. La libertad de prensa no era lo que es hoy. En años anteriores, cuando los comunicadores querían expresarse con libertad, ¿qué era lo que sucedía? Vamos a poner un ejemplo muy claro. Rafael Correa entabló contra los periodistas Juan Carlos Calderón y Cristian Zurita, autores del libro El Gran Hermano, una demanda de daño moral por haber denunciado contratos millonarios de su hermano Fabricio con el Estado. La jueza María Mercedes Portilla condenó a los periodistas a pagar 2 millones de dólares al mandatario y 100 mil dólares a sus abogados. Un fallo muy criticado por organizaciones de derechos humanos y analizado en profundidad por revistas jurídicas. ¿Y qué pasó con El Universo en la misma época? Tuvo un proceso judicial iniciado en el 2011, cuando Correa demandó por injurias calumniosas al diario, a sus directivos y al entonces editor de opinión, Emilio Palacio. tras la publicación del artículo No a las mentiras sobre los eventos y responsabilidades. La historia de un país se ¿Recuerdan ese bochorno público que terminó en tragedia para muchos ecuatorianos? ¿Recuerdan que bloquearon las señales de radio y televisión para que los ecuatorianos no supieran lo que en verdad sucedía? La justicia falló a favor de Correa, con una condena de 3 años de prisión y una indemnización de 40 millones de dólares. Sí, 40 millones. Posteriormente, Correa, en su infinita misericordia, otorgó el perdón judicial, lo que significaba que seguían siendo culpables, un argumento tomado de los cabellos. Después, el 13 de agosto del 2012, el ex asambleísta Fernando Balda fue secuestrado en Bogotá. Agentes estatales y de inteligencia participaron en la operación, pero lo más grave fue que tenían la orden directa desde la Presidencia de la República para rastrear y movilizar a ese ciudadano. Los autores materiales están sentenciados. El prófugo sigue en Bélgica. Pero ¿cuál era la desesperación de traer a Balda al país? Las duras críticas públicas y los insultos directos que el ex asambleísta hacía contra su mandato desde Colombia. Testigos procesados afirmaron que la orden dada por la cúpula del Ejecutivo fue traer al opositor a como dé lugar o como sea. Ese era el estado de la libertad de expresión. Pero ¿qué podemos decir de cuando en esa misma época el Ejecutivo no solo perseguía, sino que actuaba como encubridor de esos hechos? Hablemos del caso Gabela. El general Jorge Gabela, como comandante de la Fuerza Aérea Ecuatoriana, fue crítico con la compra de 7 helicópteros Druf a una empresa india y declaró ante el Comité de Contrataciones que esas naves no tenían garantías técnicas suficientes para operar en el Ecuador. La madrugada del 19 de diciembre del 2010 fue baleado en el vestíbulo de su casa en una urbanización cerrada de San Borondón y murió 10 días después. El gobierno salió a decir que el general había sido víctima de la delincuencia común. La familia del general no creyó esa versión y sostienen que fue asesinado por denunciar la compra con sobreprecios de los helicópteros de mala calidad, que terminaron estrellados, incendiados y cobrando vidas. Rafael Correa creó un comité gubernamental y contrató un peritaje internacional. Pero recordemos lo que pasó. Fue alterado y ocultado, porque cuando estos documentos vinculaban al homicidio con el poder político, los desaparecieron. ¿Y qué me dicen de la muerte de Fausto Valdivieso? Otro periodista que fue asesinado en la puerta de su casa, misteriosamente después de denunciar la corrupción del correísmo. ¿Se acuerdan que lo llamaron enanito agitador de bigote en una sabatina? ¿Y que el crimen fue catalogado por José Serrano como delincuencia común? Siempre la delincuencia trabajando a favor de los intereses del correísmo. Y por si todo esto no fuera suficiente, hablemos de la poca delicadeza con la que manejaron los fondos públicos. Sí, los casos de reconstrucción de Manabí, refinería del Pacífico, helicópteros Druf, bordean los 1.500 millones de dólares, dinero de los ecuatorianos que debieron ser utilizados en obras y servicios y no puestos al servicio de mafias. Este ejercicio de memoria nos trae hasta hoy, cuando todavía acarreamos las consecuencias de esas estructuras enquistadas en instituciones como SELEC, que han derivado en casos como PROGEN, sobre los que estamos actuando con contundencia, impulsando investigaciones tanto en el país como fuera de él, para desarmar una estructura de corrupción que venía operando con Carla Saúd a la cabeza, desde octubre del 2013, con contratos millonarios que perjudicaban al Estado. Cada vez contamos con más pruebas para rastrear ese dinero y recuperarlo. Ese Ecuador liderado por mafias se terminó. No volverá a robarse los recursos de las familias y para eso, desde el gobierno del presidente Daniel Noboa, estamos trabajando en la construcción de una cultura de integridad, en desarrollar mecanismos de prevención de actos de corrupción para que no vuelva a ocurrir. ¿Y cómo lo estamos consiguiendo? Primero, con honestidad, con decisión política y un profundo respeto por nuestros mandantes. Segundo, cambiando el enfoque. Ya no basta con reaccionar cuando se cometen actos de corrupción. Hoy trabajamos para evitar que sucedan, que cualquier intento de malversar, distraer o desviar recursos públicos sea prevenido, sea reportado y denunciado.
2: Desde la Secretaría General de Integridad Pública hemos impulsado una transformación preventiva sin precedentes, estableciendo reglas claras para fortalecer la integridad en toda la función ejecutiva. Con ese propósito, nace la Política de Integridad Pública emitida en el año 2024, que establece una hoja de ruta para fortalecer la transparencia, la ética, la gestión de riesgos y la corresponsabilidad de todas las instituciones del Estado. Hoy, contamos con una metodología estandarizada para identificar, evaluar y gestionar el riesgo de corrupción antes de que se materialice, incorporando la prevención como parte de la gestión institucional. Implementamos también una norma técnica para el manejo de conflictos de interés, que permite identificar y gestionar oportunamente aquellas situaciones que podrían comprometer la imparcialidad de las decisiones públicas. Creamos además la figura de los responsables institucionales de cumplimiento, profesionales especializados que hoy lideran la implementación de la integridad dentro de cada una de sus instituciones. Son ellos quienes supervisan el cumplimiento de las normas, monitorean riesgos, impulsan la capacitación y fortalecen la cultura de integridad. Y seguimos avanzando. Estamos trabajando en una estrategia de integridad para proveedores del Estado y entidades contratantes, basada en la medición y gestión de riesgos de posibles actos de corrupción en los procesos de contratación pública. Con ello, buscamos elevar los estándares de integridad, tanto en el sector público como en el privado, incorporando controles preventivos que eviten que casos como Progen vuelvan a repetirse. Reafirmando nuestro compromiso con la transparencia, lanzamos una herramienta tecnológica que permite a los ecuatorianos denunciar posibles actos de corrupción de forma segura, sencilla y, lo más importante, anónima y desde cualquier punto del país. Porque la lucha contra la corrupción requiere de ciudadanos comprometidos, que participen activamente en la prevención y denuncia, y de un Estado que facilite los canales para hacerlo. Combatir la corrupción no significa únicamente sancionar a quienes incumplen la ley. Significa construir instituciones donde la integridad sea la regla y no la excepción, donde el servicio público vuelva a inspirar confianza y orgullo, y donde los recursos de todos lleguen realmente a quienes más los necesitan.
1: Ese es el compromiso del gobierno del presidente Daniel Noboa: construir un Ecuador con más integridad. Gracias.

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Pero hoy, cuando tiene 55, cuando tiene 60, come y se quiere quedar dormido inmediatamente. Ese es el metabolismo. Ahora, ¿puede mejorarse? Por supuesto que sí. 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
3: La hora.
1: 5
4: horas.

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0: Buenos días a todos ustedes. Sean cordialmente bienvenidos y bienvenidas a nuestro servicio informativo que se transmite desde la ciudad de Machala, capital bananera del mundo. Hoy estamos ombliguito de semana. Oiga, qué rápido se está yendo la semana. Hoy estamos ombliguito de semana. Estamos ya miércoles 12 de agosto del año 2026 y ya son las 5 de la mañana con 8 minutos. 5 de la mañana con 8 minutos. Levántese, amigo, levántese, amiga. Levántese con buena actitud. Sí, hay pereza, pero claro, que se imagínese, ¿quién quiere salir de la cama calientita que nos abrigó durante toda la noche? Y por eso hay que agradecerle a nuestro Dios, ¿no? Al Todopoderoso, porque Él nos dio ese privilegio de poder descansar en nuestro cuarto, en nuestra camita calientita. Entonces hoy nos sentimos privilegiados porque Dios estuvo con nosotros mientras descansábamos. Entonces eso es importantísimo, siempre reconocer en todo momento a nuestro Padre Celestial, porque Él está con nosotros. El hecho de que usted tenga ya más tardecito o ya esté preparando el desayunito, qué gran bendición definitivamente, porque no todos quizás pueden tener esa gran oportunidad de levantarse en una camita caliente, de poder tener comidita en la cocina. Entonces, todo eso es importantísimo que nos demos cuenta. No, en estos tiempos difíciles no es normal, porque pues hay situación económica bastante fuerte para unos hogares, para otros a lo mejor hay abundancia. Lo importante es que hay amor, y si hay amor, lo hay todo. 5 de la mañana con 9 minutos, ya son las 5 con 9 minutos, y la palabra del Señor el día de hoy nos dice el libro de Primera de Juan 1:7. Pero si al igual que Cristo vivimos en la luz, entre nosotros habrá compañerismo, y la sangre de Jesucristo, el Hijo de Dios, nos limpiará de todo pecado. Cuando nuestro Señor Jesús estuvo en la cruz dando su vida por cada uno de nosotros, lo dio por cada uno de nosotros mientras lo aceptábamos, o mientras sea aceptado en nuestro corazón como nuestro único Salvador. Él dio la vida por usted, amiga. Él dio la vida por usted, amigo, por mí y por todos los que los hemos aceptado como nuestro único Salvador. Al caminar siempre en la luz, pues ocurre una hermosa transformación. Encontramos comunión con Dios, encontramos comunión unos a otros. 5 de la mañana con 10 minutos, ya son las 5 con 10 minutos, y vamos a iniciar nuestro servicio informativo con esta pequeña oración. Por favor, donde quiera que esté, solamente regalémosles unos minutos a nuestro Padre Celestial para que Él sea el que el día de hoy nos proteja, nos sostenga, Él sea el camino, porque definitivamente Él es el camino, Él es la verdad de nuestra vida. Son las 5 con 11 minutos. Amado Padre Celestial, te damos gracias por regalarnos un día más de vida, Padre. Reconocemos que usted es santo, santo, santo, y es el Todopoderoso, el que sostiene a cada uno de sus hijos, el creador de los cielos y la tierra. Cuán maravilloso es despertar, Señor, y saber que aunque hemos pecado, saber que aunque hemos elegido hacer las cosas incorrectas en algunas ocasiones, usted nos ha perdonado y usted ha tenido el día de hoy esa gran misericordia, fidelidad, amor por cada uno de nosotros, permitiéndonos despertar. Agradecemos, Señor, porque usted nos dio a su único Hijo, y a través de su sangre, a través de esa cruz, hemos sido justificados, hemos sido perdonados, y por supuesto, tenemos esa salvación única, esa salvación que cada uno de nosotros la tenemos a través de la sangre de Jesucristo. Dámonos el día de hoy, Señor, ese valor, esa sabiduría, esa fortaleza para poder seguir a Jesús incondicionalmente. No importa lo que podamos estar atravesando, si la situación económica está terrible, si hay enfermedad, pues alabaremos tu nombre el día de hoy de todas las maneras posibles. Señor, a pesar de las pruebas, a pesar de las tentaciones que podemos enfrentar, queremos el día de hoy caminar con usted, y es a través de esa bendita palabra que nos instruye cada día. Queremos tener una relación, Señor, personal con usted. Queremos que sea lo único el día de hoy que busquemos. Queremos que sea esa palabra la que nos alimente, la que sea nuestro escudo, la que es nuestra espada cada día para poder enfrentar nuestras batallas. Gracias, Padre bueno, por regalarnos un día más de vida, por sostenernos y porque sabemos que el día de hoy usted tendrá el control de cada uno de nosotros, amado Padre. Gracias una vez más, y esta oración la hacemos en el nombre de Cristo Jesús. Amén. Ya son las 5 de la mañana con 13 minutos, son las 5 ya con 13 minutos en Radio Líder Internacional 101.5, y por supuesto le damos la cordial bienvenida a nuestro director Ronald Armijos Rueda. Director, muy buenos días.
1: Excelente día, Jessica, buenos días. Hoy 12 de agosto del año 2026, saludamos cordialmente a los amigos y amigas oyentes que ya se hacen presente a esta hora, muy temprano nos sintonizan, así que les agradecemos de todo corazón por esa preferencia con la 101.5. Recuerde, así nos llaman, también así nos dicen, no nos confunda, por favor. Ya tenemos muchos años siendo una radio totalmente independiente, así que recuerde que somos Radio Líder. Son las 5 de la mañana con 14 minutos. 5 de la mañana con 14 minutos, importante dosis de agradecimiento a esta hora de la mañana. Recordar que siempre es bueno agradecer por todo, ¿no? No solo por lo bueno, sino por las cosas que a veces nos generan tipo de incomodidades, malestares, porque ahí es donde aprendemos muchas cosas, ¿no? A veces se aprende más del fracaso que del propio éxito. Así que hoy es un buen día para reiniciarnos, una nueva oportunidad. Chequéese usted, tóquese, está vivo. Y eso es importante. Y mientras haya vida, hay esperanza, claro que sí, usted lo repitió. 5 de la mañana con 14 minutos, noticias buenas, noticias malas, noticias al fin. Se desarrolla con normalidad el ambiente político, ¿no? Acá en la provincia del Oro hay mucha incertidumbre. Candidatos de ADN todavía no son inscritos para las dignidades, a pesar de haber hecho la marcha el día sábado. No se han inscrito todavía los candidatos. También el día de ayer ha presentado la renuncia al Consejo Cantonal y al CNE el ingeniero Darío Macas Salvatierra, todavía alcalde, ¿no? Ya solicitando, ya haciendo conocer su renuncia, indicando que Machala necesita una persona presente para poder estar vigilante y desarrollar las actividades que necesita la capital. Así que estamos ya con una alcaldesa subrogante ya por más de un mes, Machala. Y la provincia de El Oro también, una dama que es la abogada Karina Torres, el día de ayer también ya se posesionó. Así que estamos gobernados por la mano que mece la cuna. Chequee eso, esto es histórico, ¿no? Esto es histórico, no tengo un registro acá que haya pasado lo que está pasando. Así que estamos siendo gobernados ahora mismo por dos mujeres, la ingeniera Jenny Machuca y también la abogada Karina Torres, aquí en la provincia del Oro. Felicitaciones, de verdad, les deseamos a las dos, a las lideresas de esta ciudad, de esta provincia, éxitos, el éxito de los ecuatorianos acá, de los ciudadanos orenses, juzgará, ¿no?, a futuro qué es lo que se vaya a hacer en positivo. Son las 5 de la mañana con 16 minutos, Carlitos Navarrete en el Cantón Pasaje, buenos días, gracias por sintonizarnos. El señor Don Pedro Cruz en el Cantón Santa Rosa, buenos días, muchísimas gracias. Doña Inesita Simanca Cuello, no me he olvidado, aquí está en mi corazón. Doña Inesita Simanca Cuello en el sur de la ciudad de Machala, muy buenos días, un fuerte abrazo allá para usted, fiel oyente de la radio. Alexandra Astudillo, muy buenos días, muchísimas gracias por reportarse muy temprano. Don Boli, no me olvide de usted, Don Bolívar Bustamante, allá en la parroquia Buenavista. Gracias. Son las 5 de la mañana con 17 minutos, 5 con 17 minutos. Y un dato importante, yo sí quisiera desarrollar este comentario también con Yalmar ya mismo. Es que usted, amable oyente, yo lo considero una persona muy inteligente. Los considero a los oyentes, a la audiencia, una audiencia muy culta que nos escucha. Y que sí quisiera que pueda discernir entre lo bueno y lo malo. Y desarrollar ese análisis crítico. ¿Por qué le digo esto? Dos cosas que comienzan ya a rodar en las redes sociales, nuevamente las mal llamadas encuestas. ¿Qué manera de rodar nuevamente las encuestas mal hechas y direccionadas a ciertos candidatos de su preferencia? Recordemos que esto no está calificado por el Consejo Nacional Electoral, así que no crea en las encuestas falsas que hay en las redes sociales, salvo en páginas oficiales. Así que tenga pendiente eso, no se dejen cuentear por la gente, ¿no? De que hay ciertos candidatos que están en primero, están en segundo y todos están en primero. No, yo quiero y pienso de que usted tiene un buen análisis crítico el día de hoy. Son las 5:18 y otra de las cosas, y con esto le doy paso a Yalmar, es que hay un comunicado, chequee lo que está rodando, está circulando en las redes sociales, comunicado urgente de seguridad, escuche bien, comunicado urgente de seguridad nacional, me faltó, de seguridad nacional, y tiene el sello del Nuevo Ecuador. Se le informa a la ciudadanía que se ha detectado actividad sísmica inusual y movimiento de placas tectónicas en la costa de Ecuador. Estar atentos y preparados. Déjeme chequear acá la información. Y preparados, dice la información, estar atentos y preparados durante las próximas horas. Escuche bien, o sea, ya pudieron identificar cuándo va a haber el terremoto. Estar atentos y preparados durante las próximas horas, especialmente esta noche entre las 10:30 y 12 a.m. medianoche. Provincias en alerta: Manabí, Esmeraldas y Guayas. Medidas de seguridad obligatorias: tenga a mano un kit de seguridad de emergencia completo, prepare su mochila de emergencia, mantenga la calma, dice, y siga instrucciones oficiales. Gobierno de la República del Ecuador, Secretaría de Gestión de Riesgos, Servicio Integrado de Seguridad, EQ911. Totalmente falso, gente malintencionada que busca simplemente alarmar a nuestra gente. No crea lo que ve en las redes sociales. Verifique si la información está desde una página oficial, por favor, amigo, amiga. No se deje engañar, no se deje manipular. Es completamente falso ese boletín que está circulando en redes sociales. Con la madre naturaleza nadie puede anticiparse. Podemos prevenir, pero ponernos un horario que decir que a las 10 y a las 12 a estar pendientes porque va a haber el terremoto es falso. Es completamente mentira. Yo creo que nosotros somos bastante inteligentes y podemos discernir entre los que nos quieren manipular y los que nos dicen la verdad. 5:20 a.m. Yalmar Intriago, ¿cómo le va? Buenos días.
2: Un gusto saludarlo, director, a usted, a Jessica y a todos los oyentes, ¿no? Gracias por acompañarnos en esta nueva entrega informativa. Bien lo decía usted, mitad de semana, Jessica, qué rápido que se nos ha pasado el tiempo. Nos parece que ayer nomás fue el lunes y estábamos todavía disfrutando del feriado.
1: Ayer fue martes.
2: Ah, pero ayer fue martes, claro, es porque estábamos todavía con ese chip del feriado. Dos cosas, como bien dice usted.
1: Usted faltaba que me diga, director, me dicen que va a haber terremoto en este horario, entonces no voy a trabajar, ¿no?
2: Oiga, no se ría, no caiga en eso. Vamos a empezar de atrás para adelante. Indudablemente lo que usted decía es importante. Yo creo y consideramos que la audiencia y la gente, las personas, tienen la capacidad de discernir, director. Pero una mentira dicha 100 veces, ¿no?
1: Se vuelve viral
2: en este caso, porque comparte el tío, comparte la tía, comparte la sobrina, personas que de pronto creen en lo que les llega al WhatsApp. Esto es totalmente falso. Ese comunicado que anda circulando, advirtiendo o anticipando que va a haber un movimiento sísmico de tal hora es totalmente falso. Oiga, ya. Nadie puede predecir. Hasta ahora en la historia se ha podido predecir con anticipación. Verán que el día lunes va a haber temblor. ¿Ah?
1: Y en este horario. Y en este horario, ¿no? Por decir, 10 de la mañana hasta la noche. Ayer me escribían familiares de la parte alta y me decían: Ronald, vea, va a haber terremoto en este horario, por favor suban acá a la parte alta porque seguro con el terremoto va a haber el tsunami, entonces vengan a la parte alta. La gente estaba alarmada y al mar, y genera malestar, porque ahora con la inteligencia artificial se generan cualquier tipo de boletines y los suben a las redes, y la gente, ¿qué es lo que hace? Compartir. Por eso hay que desarrollar un criterio, ¿no? De poder decir qué comparto y qué no comparto. Entonces la gente comenzó a compartir y se comenzó a alarmar. Entonces sí creemos que la gente debe entender que no hay que compartir noticias falsas.
2: Lo único que intentan estas personas desocupadas que buscan hacernos creer que esto es real es tomarnos el pelo, no vernos la cara de tontos, como a veces decimos popularmente, y perdón que sea muy grosero, pero eso es lo que buscan. Y va de la mano con lo que usted mencionaba al inicio, el tema de las encuestas. ¿Qué buscan las encuestas? Confundirlo a usted. Usted va por allá, oye, si viste en el Facebook en el primero está el candidato. Oiga, no cree en esas encuestas. Difícilmente una de las tantas encuestadoras que existen puede acertar. Ha habido casos en que las encuestadoras dan a un candidato como ganador, sin embargo, este ni siquiera gana. En todo caso, estas no son encuestadoras, que la página FCTV, que la página JJ Digital, HI Noticias, que por acá RR Armijos TV, eso es totalmente falso. No son o no cuentan con ninguna certificación o validez. Encuestas que las lanzan en Facebook y que le dicen a fulanito de tal, verás, voy a lanzar una encuesta en la madrugada. Ajá. Pero tú mueve a toda tu gente rapidito y la cerramos a las 5 de la mañana la encuesta
1: primero.
2: Y te vamos a dar como ganador. Eso va a provocar que la gente se la crea de que tú vas puntero y con eso vamos a convencer a un poco de personas que están por allí indecisas. Eso es quererle tomar el pelo a la audiencia. Esas encuestas carecen de realidad, carecen de estar certificadas o algún tipo de aprobación. No sirven, métase en la cabeza, las encuestas de las redes sociales no sirven. Y más aún cuando los medios serios, medios que uno de pronto dice, voy a informarme acá o allá, se prestan para estas mentiras, pues déjeme decirle, no caiga en esos cuentos. La mejor encuesta es la que usted hace en la calle. Vaya y pregúntele a la gente, dice, ya no sé ni por quién votarle.
1: Indecisión.
2: Porque hay una indecisión en la gente después de tanta cosa que hemos visto, casos de corrupción, que el uno se fue preso, que el otro está siendo investigado, que el de acá lo allanaron, que el de por aquí más allá, que este tiene. Esa es la realidad. Entonces, conforme van a ir pasando las semanas, probablemente el candidato de mejor propuesta sea el que logre convencer a esa gente o personas indecisas. Particularmente, yo no sé por quién votar, estoy en las mismas circunstancias, pero no por eso. Ah, no, es que acá lo ponen a Ronald Armijo de puntero. Vamos a darle el voto a Ronald porque vamos a permitirle que se adelante un poco más de lo que ya lleva ventaja. Eso es mentira. Son las 5 de la mañana con 25 minutos. ¿Algo me iba a decir?
1: Bueno. Sí. Algo más, con esto culmino, Yalmar, el tema de la prevención, ¿no? Con lo que dijimos de estos boletines falsos, malintencionados, donde indican que van a haber terremoto en cierto horario y hay que estar pendiente con su kit. No se puede predecir a la madre naturaleza, pero tampoco podemos hacernos los ciegos, ¿no? Hay antecedentes, aunque no tiene relación, escúchese bien, no tiene relación el terremoto que hubo en Venezuela con el de Colombia, y eso no significa que tiene que existir otro terremoto acá en Ecuador. No, pero acá los ecuatorianos sí tenemos que ponernos las pilas, como se dice coloquialmente, en prevención. Si todavía no nos culturizan con el tema de cómo afrontar un posible terremoto o una posible catástrofe, hay que comenzarnos a ilustrar y poder hacer nuestro plan acá en nuestra casa, ¿no? Nuestro kit de primeros auxilios, un plan de evacuación en nuestra casa, si vivimos en primero, segundo, tercer piso, ¿qué tenemos que hacer? Hay que estar prevenidos, sí, pero no hay que estar con la información de que hoy a las 8 hay el terremoto, así que a las 8 tenemos que salir porque a las 8 comienza a temblar la tierra. Eso nadie lo puede anticipar, así que hay que estar pendiente. 5 de la mañana con 26 minutos.
2: Son las 5 de la mañana con 26 minutos y esa prevención no es solo ahora por lo que está ocurriendo, sino de siempre. Aquí iniciamos Líder Noticias. Sean todos bienvenidos.
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0: 5 de la mañana con 27 minutos, ya son las 5 con 27 minutos y vamos a iniciar con los titulares. La provincia de El Oro, ¿está preparada ante un eventual terremoto? Vamos a ver qué dicen más adelante los ciudadanos, 5 con 28.
1: Y el Consejo Cantonal de Machala resolverá este viernes la renuncia presentada por el alcalde Darío Macas. Jenny Machuca seguirá como subrogante. La denuncia fue presentada en las dependencias de Machala por un familiar. Son las 5 de la mañana con 28 minutos.
0: Y la Junta Provincial Electoral de El Oro califica candidaturas y reporta objeciones. Son las 5 con 28.
1: Y desde hoy, 12 de agosto, rigen nuevos precios en los combustibles de Ecuador. Hay una reducción mínima en el precio, ya mismo lo sabremos. 5 con 28 minutos.
0: Y preste mucha atención, ProGen pide frenar rastreo de dinero que impulsa Celet y acusa al gobierno de usar el caso para campaña política. 5 con 28.
1: Y cayó Niga King por crimen en el barrio Rayito de Luz. No pasaron ni cuántos, dos días, tres días, que ya fue aprendido Niga King. Ya mismo los detalles, 5 con 28.
0: Y más de 280 hectáreas de la Reserva Ecológica Cotacachi y Cayapas son arrasadas por incendio forestal. 5 con 29.
1: Un despreciable sujeto amenazaba a una menor en Zaruma con difundir su contenido. Fotos, videos, ya mismo sabremos de qué se trata. El sujeto fue detenido por la Policía Nacional. Son las 5 de la mañana con 29 minutos. El detalle de estas y otras informaciones de inmediato que a través de Radio Líder.
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1: Son las 5 de la mañana con 30 minutos, 5 con 30 minutos. Buenos días a quienes ya están con nosotros. Gracias por acompañarnos. Que hace rato que estamos ya despiertos, media hora.
0: Hace rato nos desperezamos, director, ya.
1: ¿Nos qué?
0: Nos desperezamos.
1: O sea, mutuamente.
0: Nos quitamos la pereza.
1: Por eso digo, mutuamente con el director.
0: Claro.
1: Él le quitó la pereza a usted y usted a él.
0: Ajá.
1: ¿Cómo le quita la pereza? Tiene que poner, mire.
0: Él se acuesta boca abajo y le trueno la espaldita.
1: Le truena la espaldita. Ajá. Ay, ya. ¿Pero con un palo o con qué le da usted?
0: No, con mi mano, suficiente.
1: Que tenga cuidado.
0: Y el rodillo de hacer empanada.
1: Ya, tenga cuidado por el peso.
0: Ya, ¿cuál peso? ¿El de él o el mío?
1: El suyo.
0: ¿Por qué?
1: Es que él tiene el asentamiento, le va a terminar de, ya no asentar, sino descolocar la vértebra. Son las 5 con 30 minutos, Jessica. Oiga, ¿y qué opina la gente, no? Sobre lo que está ocurriendo o sobre lo que se lee o se ve en redes sociales. Sobre estos comunicados falsos. Pero más allá de eso, la pregunta es, ¿estamos preparados como provincia, como ciudad, al menos de manera informativa? Recuerde que luego del terremoto, me parece fue en el año 2023, Jessica, colocaron una señalética en Puerto Bolívar, una señalética que indicaba hacia dónde dirigirse en caso de un posible movimiento telúrico fuerte. Esta señalética está colocada a lo largo de la avenida Madero Vargas. Muchos quizás no le prestan atención, pero conduce a puntos aparentemente seguros. Uno de ellos, por ejemplo, es el Estadio 9 de Mayo. Otro es la cancha del San Jacinto, donde esto lamentablemente hoy, o hasta hace poco, mientras previo a que se haga la construcción de la cancha, se inicie, era un fumadero, lamentablemente, una casa de indigentes, pero hacia allá apunta esta señalética. Es momento de reinformar a la ciudadanía, de dar a conocer qué haría en caso de un movimiento telúrico fuerte, un sismo, porque consideramos que no estamos 100% preparados ante una posible eventualidad o una posible catástrofe como la que ha ocurrido en Colombia. Este es el comunicado.
3: La perlita.
1: Sí, este es el comunicado, Jessica. No sé si usted
0: que está
1: puede...
0: circulando, sí, en las redes sociales. El día de ayer, Yalmar, compartían en los grupos. Y como uno está un poquito pues adelantado con el tema de la información, nosotros procurábamos pues indicar a los grupos que esa noticia en primer lugar es falso, ¿no? Se lo ve clarito. Pero quizás muchas personas desconocen o pueden verificar que a lo mejor no es falso, no pueden verificar que es falso. Entonces se cree este tipo de noticias y genera preocupación para las personas que desconocen, adultos mayores, etcétera. Entonces, ¿qué dice el comunicado? Comunicado urgente de Seguridad Nacional.
3: El Nuevo Ecuador.
0: Se informa a la ciudadanía que se ha detectado actividad sísmica inusual y movimiento de placas tectónicas en la costa de Ecuador. Estar atentos y preparados durante las próximas horas, especialmente esta noche entre las 10:30 y 12 de la noche, medianoche. Provincias en alerta: Manabí, Esmeraldas y Guayas. Medidas de seguridad obligatoria: tenga a mano un kit de emergencia completa, prepare su mochila de emergencia, agua, alimentos no perecederos, linterna, botiquín, documentos. Mantenga la calma y siga las instrucciones oficiales. Y ahí en ese comunicado está el logo del gobierno, ¿no?, del estado, el Nuevo Ecuador. Entonces, todo esto de aquí, y supuestamente dice que es la Secretaría de Gestión de Riesgos, algo que es totalmente falso. Evitar, antes de compartir, usted que maneja ya tiene WhatsApp, que tiene Facebook, no solamente lo utilicemos o lo mal utilicemos, sino sepámoslo utilizar para estas situaciones. Ah, ok, voy a verificar, váyase a la página de la Presidencia del Ecuador, váyase a la Secretaría de Gestión de Riesgo, busque si realmente ese comunicado que a usted le llegó y que a lo mejor usted lo quiere compartir con otros grupos por querer hacer bien. Entonces, primero veamos, verifiquemos si es este comunicado falso o es verdadero. Entonces, eso tenemos que tener mucho en cuenta, que debemos de estar prevenidos, que si usted tiene su teléfono inteligente o su computadora, pregúntele al Google, pregúntele hoy en día al ChatGPT, hoy día ya le pregunté cuáles son las recomendaciones que nos das ante un terremoto. Le dice ya todo, más allá de que tenemos las personas que nos pueden orientar, los que saben. Él dice, bueno, tienes que tener tu mochila de emergencia. ¿Qué pasa si estás cerca del mar, cerca del mar? ¿Qué pasa? ¿Qué tienes que hacer durante el terremoto o antes del terremoto? Entonces, todas estas indicaciones nosotros debemos de estar prevenidos, pero no estar generando información falsa. 5:35.
1: Algo para complementar a lo que usted bien decía, Jessica. ¿Cómo verificar? Pregunta la gente, ¿no? ¿Cómo verifico yo, por ejemplo, si es que no hay estos canales de respuesta o no manejo estos canales que usted mencionaba, el Google, que no manejo el tema del ChatGPT, como bien decía? Allí en ese comunicado, póngale, director, un momento, nada más. Dice arriba, Ministerio del Interior.
0: De Gobierno.
1: De Gobierno, perdón. Entonces, ¿qué es lo principal que debo hacer? Darme cuenta quién supuestamente emite. Y a partir de allí entrar en Facebook, en X, en Instagram, Ministerio de Gobierno o Presidencia de Ecuador. Y allí verificar. A mí me ha pasado muchas veces, ¿no? Y ha ocurrido en los últimos días cuando, Jessica, en los medios veíamos, por ejemplo, captura del alcalde Valdor Bermeo, pero no creíamos, ¿no? Pero el medio oficial, en este caso, por ejemplo, era el ministro del Interior, John Reimer, ¿no? Uh-huh. Ya sabíamos a dónde ir. Entonces, eso hay que exhortarle a la ciudadanía que vaya, que busque precisamente en esta supuesta cartera de Estado, que es la que emite el comunicado. Entonces, eso como complemento a lo que bien usted apuntaba, Jessica. Son las 5:36.
3: 5:36. Además de lo que están ustedes comentando, es preguntarle a la ciudadanía. Y es importante, por eso vamos a ver si le llamamos ya mismo al coronel del Cuerpo de Bomberos, el señor Javier Astudillo, para que nos pueda un poco orientar en caso de algún tipo de situación que se pueda presentar como una posibilidad, qué hacer, ¿no? ¿Qué hacer? Por eso le preguntamos a los oyentes, si ya tienen un plan de contingencia, si tienen un plan, o están preparados, o saben qué hacer. Le preguntamos a don Pedro Cruz, a don Ricardo Vega, a la señora Inés Imancacuello, a doña Ivoncita Chinín, buenos días. ¿Están preparados? ¿Saben qué hacer en caso de un movimiento telúrico acá en el Ecuador? ¿Qué hacer? ¿Qué hacemos si la tierra comienza a temblar ahorita? ¿Usted ya sabe qué hacer? Yo todavía no lo sé. No sé si usted, Jessica, si usted, Yalmar, ya saben qué hacer en caso de...
0: Bueno, de momento, pues, hay un dicho que dice...
3: O nos llevamos el no pasa nada.
0: No. Porque si debemos estar prevenidos del dicho al hecho...
3: Hasta que pasa, ¿no?
0: Del dicho al hecho hay mucho trecho, dice. Pero, qué sé yo, debemos de... ¿Qué es lo que nos recomiendan, digamos, los expertos? Bueno, mantenga la calma, etcétera. Algo que, durante, y lo hablo muy personal, si pasa un terremoto que ha pasado y que me caí de las escaleras, las escaleras cuando hubo el terremoto en marzo de 2023, me caí. ¿Qué debía haber hecho? Bueno, es que justamente estaba bajando las escaleras cuando cuando llegó el terremoto. Pero en mi desesperación quise seguir bajando y ahí es donde me caí y me golpeé mucho más con mi hija. Entonces, la recomendación que dicen es, primero, tranquilízate, ¿no? O sea, mantén la calma. Algo que personalmente no me pasa a mí. Entonces, pero lo que podemos hacer es tener la mochila preparada. Uh-huh. O sea, lo que puedo recomendar es tener esa mochila preparada, que de hecho nosotros, yo cuando pasó el tema del Venezuela, me quedé como que un poco angustiada, pensando que también podría pasar aquí. Entonces dije, bueno, si las recomendaciones son mantener una mochila preparada, pues ten una mochila preparada, porque definitivamente no sabemos qué es lo que pueda pasar mañana. Esas personas en Colombia estaban muy bien preparadas para seguir haciendo su rutina diaria y de repente esa rutina diaria cambió de un momento a otro. Entonces nadie, nosotros no esperamos que pasado mañana ocurra esto y luego nos va a coger desprevenidos. Entonces por eso es importante las recomendaciones que dicen, mantén tu mochila de emergencia. No importa, ponga una ropita, ponga una colchita, ponga una linterna, ponga un botiquín, ponga algunas cosas, y en el momento en que usted tenga la oportunidad de que haya alguna desgracia, usted tenga la oportunidad, salga con su mochilita, porque eso es lo...
3: Eso vamos a preguntar más adelante, Jessica, porque hay algún tipo de verdades, ¿no?, y de mitos que se dice, ¿y qué pasa si vivo en el tercer piso? ¿Me voy para la losa o me voy para abajo, no?
0: Ayer, espero.
1: Ayer, justamente, conforme a la pregunta que usted hacía, director, escuchaba a alguien, aparentemente un entendido en el tema, decía que lo ideal es ir buscar la parte más alta. Sí, buscar la parte más alta, y en caso de algún tipo de deslizamiento, que se empiece a ponerse posición boca abajo, para evitar justamente el deslizamiento, indicaba. Sí, indicaba porque los dedos se apoyan, uh-huh, sobre la estructura, y eso permite en algo agarrarse o tener control. Obviamente es una recomendación que va a darse en caso de que esta estructura ligeramente se vea afectada. Pero en el caso de que una estructura se vea totalmente afectada, como hemos visto que se han ido desmoronando piso tras piso, y que, uh-huh, las condiciones a lo mejor estructurales donde usted se encuentra son realmente considerables o preocupantes, ya ahí es otro el tema, ¿no? Pero la recomendación principal era preferiblemente buscar la parte más alto.
3: Hola.
1: Habrá que esperar a alguien, como usted decía, uh-huh, llamar al jefe del cuerpo de bomberos, cuál es el criterio de él, también conociendo un poco el panorama, el tema, dependiendo de ser también la estructura, porque son 8 pisos y estoy en el primero, no voy a subir al 8º piso porque hasta llegar allá es más complicado.
0: Y una de las cosas que podríamos estar haciendo, bueno, nosotros todavía no lo hemos hecho, pero creo que en estos días podríamos estar organizándonos, es practicar simulacros con nuestra, uh-huh, familia. O sea, es importante practicar simulacros con la familia, para ver luego a dónde podemos...
3: Plan de evacuación, ¿no?
0: Claro, un plan de evacuación. ¿Qué viene a ser el que tú ingresas y sales, no? Pero, ¿de qué manera? ¿Cómo lo vas a hacer, no?
3: Las escuelitas, sí, también deberían hacer esto, ¿no? Los colegios.
0: Exacto. Entonces, ahí... otra de las cosas que podríamos nosotros también tener es mantener zapatitos, dormir con ropa también. O sea, es importante porque recuerde que, por ejemplo, en el terremoto que hubo, muchas personas salieron en sábanas, salieron
1: en toallas. Ahora veíamos en Colombia justamente dama que salió en toalla, ¿no? Sí, pero obviamente
3: no sabemos cuándo llega.
1: Claro.
0: No, ahora, pero al momento de dormir,
1: si hablo de descansar. Decirle al director que él duerme en calzoncillo, pues tiene que considerarle una pijamita. Ayer lo veía justamente al director practicando lo del simulacro, y Jessica, con unas bolsas negras lo vi que iba.
3: Fundas negras,
1: claro. Era esto parte del simulacro. Y trayendo nuevamente el tema, Jessica, yo creo que la última experiencia, o las últimas experiencias, 2016, 2023, a uno le han permitido ir hasta cierto punto entendiendo que estas recomendaciones sí toman mayor valor. Uh-huh. Particularmente creyente del tema del marco de la puerta.
3: Eso le iba a decir, iba a volver.
1: El marco de la puerta.
3: ¿Es verdad o es mentira? ¿Mito o verdad?
1: Para
3: que
1: mí,
3: si me pongo en el marco de la puerta... puedo salvarme. O sea,
1: es uno de los puntos más seguros, ¿no? Es uno de los puntos más seguros.
3: Dicen unos que sí.
1: Particularmente me había puesto en el 2023 en el marco de la puerta.
0: Y le cayó la puerta.
1: No. Y luego, ya cuando forme pasar los minutos, uno va entrando en razón, y sobre la puerta estaba el motor del aire acondicionado, por ejemplo. Y usted veía, por ejemplo, ahora en este terremoto en Colombia, cómo se caían los motores por el movimiento. Entonces, habrá que tener previsto dónde realmente es seguro, porque a lo mejor la puerta de su casa da, qué sé yo, a un lugar que no es tan seguro, ¿sí? O por ejemplo estas paredes que no son de cemento, por ejemplo, uh-huh, que son paredes de gypsum, y cuestiones así. Luego hablan del triángulo de vida, ¿no? Tratar de girar una mesa y ponerla hacia un costado en una esquina como para que los objetos o las cosas que tengan que caer caigan sobre esto primero y el impacto sea menor. Y así tantas recomendaciones. Veíamos, por ejemplo, que algunos decían en la cama, pero veíamos en imágenes cómo las camas quedaban prácticamente apachurradas en Venezuela, Jessica, uh-huh, producto de que las estructuras...
0: Oiga, una recomendación que realiza mi suegra, y de verdad que la cojo, y creería yo que es una recomendación efectiva. Es tener una mesa de hierro, directores, ¿no? Uh-huh. De hierro, una mesa de hierro. Y suena un poco como que loco decir, no, hombre, que voy a tener una mesa de hierro. ¿Para qué lo voy a tener? No, una mesa de hierro nos puede estar salvando la vida. Uh-huh. Y es una recomendación que me dice mi suegra, mira, hay que tener una mesa grande, una mesa de hierro por cualquier situación. A la mesa, debajo de la mesa. Entonces, esto es como estar prevenidos porque podemos vivir un terremoto, uh-huh, y al mar. Es como lo que pasa en Israel. Israel tiene los búnkers. Cada casa tiene su cuartito al momento de, cuando suena la alarma de emergencia, uh-huh, cada una de las familias van. Podríamos decir, es loco tener eso, pero es que ese país constantemente vive en guerra.
1: Vive bajo ataque.
0: Exacto. Entonces, eso nosotros, si bien es cierto, no vivimos con sismos, con terremotos, que una vez al año, que tres veces al año. No vivimos. Pero sí sería bueno, pues, para estar preparados. Si usted tiene la posibilidad de comprar, de mandar a hacer una mesita de acuerdo al número de familiares, ¿no?, y tenerla ahí en un lugar que usted ni le estorbe, que simplemente que esté ahí, pues hágalo, porque también puede ser valedero tener una mesa de hierro que pueda soportar cualquier estructura de una
3: vivienda. Con esto culminamos, Jessica, y le ponía el sonido de las notificaciones del sistema de los teléfonos inteligentes. Uh-huh. ¿Por qué le pongo esto? No es para alarmarlo, no, es la radio. Cuidado, vaya a alarmar que está sonando una alarma de terremoto. No, es la radio. Acá le estamos poniendo este sonido. Porque veíamos en los videos del terremoto en Colombia lo que pasaba, y es que la gente se hacía incrédula, ¿no? Escuchaba y decía, ¿será? ¿No será? Y se tomaba tiempo para analizar y comenzar a evacuar. Cuando usted escuche esto, tome acción inmediata. Salga, evacúe su casa o el lugar donde usted está y salga porque está sonando la alarma de un posible terremoto. Es importante hacerlo conocer porque la gente comienza a decir, ¿será? ¿No será? Y comienza a salir, ¿sabe cuándo? Cuando ya comienza a temblar fuerte y ahí hay un menos grado de poder tener algún tipo de salvarse, ¿no?, del terremoto. Entonces, importante conocer que cuando suene su teléfono así, es porque le está diciendo, salga inmediatamente de donde usted está.
0: Así es, director, ya son las 5:46, 5:46, y nos vamos con usted, Yalmar.
1: El alcalde de Machala, Darío Maca Salvatierra, presentó oficialmente su renuncia expresa e irrevocable al cargo mediante una extensa carta fechada del 10 de agosto del 2026 en La Tacunga. Documento dirigido al Consejo Nacional Electoral y al Consejo Cantonal de Machala. En la misiva solicita su dimisión o que su dimisión tenga efecto inmediato desde la fecha de su presentación. En una carta de carácter personal y emotiva, Macas agradece la confianza de los machaleños otorgada en los dos periodos, 2019-2023 y 2023-2027, aunque se vio interrumpida hace un poco más de un mes, en el 2026. Uno de los puntos centrales de la carta hace referencia a su situación judicial. Afirma que las circunstancias que enfrenta demandan una dedicación absoluta a su defensa y considera que Machala necesita una autoridad plenamente enfocada en las responsabilidades del cargo. Machala merece un alcalde plenamente presente, señala en uno de los párrafos. Argumenta que las responsabilidades públicas deben estar por encima de las circunstancias personales de quienes la ejercen, razón por la cual decidió apartarse de la administración municipal. En su escrito también expresa palabras de reconocimiento hacia la alcaldesa subrogante Jenny Machuca Granda, a quien le desea éxitos en la conducción de la ciudad. La renuncia se produce mientras Macas permanece con prisión preventiva dentro de un proceso por presunto enriquecimiento ilícito. El alcalde fue detenido en julio del 2026 en el marco de una investigación impulsada por la Fiscalía General del Estado, que posteriormente derivó en la formulación de cargos y en el inicio de la instrucción fiscal. El documento concluye con un mensaje de despedida dirigido a los habitantes de Machala, en el que asegura que abandona la función pública, pero no el afecto por la ciudad. No me despido de Machala porque nadie se despide de la ciudad que ama, expresa. Con la presentación de la renuncia corresponde ahora a las instancias competentes ejecutar el procedimiento institucional para formalizar la ausencia definitiva de la máxima autoridad municipal y definir la continuidad administrativa del cabildo machaleño. 5:48. Frente a esto, anoche, la municipalidad emitió un comunicado, director, si fuera tan amable de ponerlo en pantalla, donde el gobierno autónomo descentralizado informaba, en el marco de sus competencias, que el Consejo Cantonal conocerá y resolverá la renuncia presentada por el alcalde titular, ingeniero Darío Macas Salvatierra, en sesión extraordinaria convocada para el jueves 13 de agosto, respetando las 24 horas de anticipación, y que se llevará a cabo el viernes 14 de agosto del 2026, con el único punto del orden del día que corresponderá al trámite de dicha renuncia, tal como ustedes pueden observar en pantalla, se desarrollará con estricta observancia al marco jurídico, cita dentro del comunicado, hasta que el Consejo Cantonal adopte la resolución que corresponda. La alcaldesa subrogante, Jenny Machuca, continuará ejerciendo sus funciones conforme al ordenamiento jurídico vigente, garantizando la continuidad administrativa, institucional y operativa del Gobierno Autónomo Descentralizado Municipal de Machala. La Administración Municipal actuará con legitimidad, responsabilidad, transparencia y apego a la normativa, asegurando que cada actuación administrativa cuente con el debido sustento jurídico y se desarrolle dentro del ámbito de las competencias institucionales. En dicho contexto, la gestión municipal continuará con normalidad dando seguimiento a la ejecución de obras, proyectos y servicios mediante los procesos correspondientes de fiscalización, supervisión y verificación en territorio para constatar el cumplimiento de las obligaciones contractuales, las especificaciones técnicas y las disposiciones legales aplicables. Esto precisamente en el marco de la renuncia presentada por el alcalde Darío Macas. Ayer circulaba también una información que no sé hasta qué punto puede ser real, ¿no? Algunos medios lo daban, por cierto, en el cual la alcaldesa subrogante, en este caso doña Jenny Machuca, habría solicitado un examen especial, ¿sí? Un examen especial a cada uno de los procesos de contratación pública que están en ejecución por parte de la alcaldía de Machala dentro del periodo que estaba cumpliendo pues el alcalde Darío Macas. Según la información extraoficial, no oficial, solicitó a la Contraloría una veduría para las obras que han sido ejecutadas anteriormente. Sí, eso vamos a estar a la espera de que se oficialice o no. Son las 5:51, 5:51, Jessica.
0: Muchísimas gracias, Yalmar. Ya son las 5:51 y nosotros seguimos informando. Y preste mucha atención porque la Junta Provincial Electoral de El Oro registró hasta este martes 83 inscripciones para las elecciones seccionales del 29 de noviembre. 9 candidaturas ya fueron calificadas y 2 enfrentan objeciones. Ambas correspondientes a postulantes de Guaquillas. Hasta las 10 de la mañana de este martes 11 de agosto, la Junta Provincial Electoral contabilizó 83 candidaturas ingresadas al sistema del Consejo Nacional Electoral. De ese total, 9 candidaturas ya fueron calificadas por el organismo electoral, mientras que 2 tienen objeciones que deberán resolverse antes de continuar con su proceso de calificación. 5:52. Las 2 objeciones registradas corresponden a una candidatura para la alcaldía de Guaquillas y una postulación para concejal urbano de ese cantón. Gutiérrez confirmó que la adscripción a la alcaldía corresponde a la candidatura de Florencio Fares, mientras que la segunda está dirigida contra el candidato a concejal Rolando Martínez. Ambos procesos se encuentran en etapa de respuesta. Una vez recibidos los descargos, el departamento jurídico y el área de organizaciones políticas elaborarán los informes correspondientes que serán remitidos a la Junta Provincial Electoral para que adopte una resolución 5.52. Ahora, ¿qué pasa aquí en Machala? Hasta el corte se informó que la Junta Provincial Electoral, dos candidaturas a la alcaldía ya fueron calificadas y notificadas oficialmente. Se trata de Carlos Rodríguez por el movimiento AFE 131 y Verónica Izquierdo del Partido Social Cristiano. La calificación implica que la Junta ya revisó la documentación presentada y resolvió sobre el cumplimiento de los requisitos establecidos para esas postulaciones. Hay 238 recintos para estas elecciones, 5.53. Mario Ruano, director de la Delegación Provincial Electoral de El Oro, informó que dentro del calendario electoral, la Junta Provincial Electoral prevé aprobar esta semana los 238 recintos electorales que funcionarán en El Oro. Desde la delegación se revisa las condiciones de infraestructura y los posibles riesgos que puedan afectar a los establecimientos con atención a eventuales efectos del fenómeno del Niño. Para ello, mantiene coordinación con entidades públicas y recibe informes sobre el estado de los recintos, sus accesos y las vías que deberán utilizar los electores el 29 de noviembre. 5.54. El próximo 3 de septiembre está prevista la selección de los integrantes de las juntas receptoras del voto. La delegación electoral recopila información de instituciones públicas y privadas para seleccionar entre más de 50.000 ciudadanos y cerca de 12.500 miembros de las juntas receptoras del voto en la provincia. La notificación y capacitación de los seleccionados comenzará el 5 de septiembre. Son las 5.54. Los electores podrán conocer el recinto y la junta receptora del voto que les corresponde a partir de a mediados de agosto. Según Ruano, la información estaría disponible cerca del 20 de agosto, una vez que se complete la definición y validación de los recintos electorales. Y acerca de la campaña anticipada, la delegación electoral también mantiene controles sobre posibles actos de campaña anticipada. Personal de fiscalización y gasto electoral recorre los cantones y revisa medios de comunicación para identificar propaganda que pueda vulnerar las normas electorales. En sectores de Las Lajas, El Guabo, Pasaje, Santa Rosa y otros cantones, se ha identificado paredes pintadas, pancartas y gigantografías. La información será remitida al área correspondiente para determinar las acciones que correspondan. 5:55, 5:00. Eso no sabemos, eso no dice indirecto, solamente que están verificando las paredes, las gigantografías, pancartas, paredes pintadas, medios de comunicación, etcétera. Pero ahí está Yalmar, por ejemplo, está ahí que pinta su nombre, todavía no se inscribe, ¿no?, en el CNE.
1: No.
0: Está esperando el último día.
1: Hay objeción,
0: día, ¿no?
1: Hay objeción.
0: Puede haber objeción, ¿no?
1: Sí.
0: ¿Por qué?
1: Diga, ahí cualquier cosa me han de sacar.
0: Ok, son las 5:56, 5:56, Yalmar.
1: Y lo que mencionábamos al inicio, ¿no? Karina Torres asumió la conducción de la prefectura de

0: obras de las que están planificadas. Vamos a concluir lo que está en ejecución, puntualizó. Entre los proyectos se mencionó la vía a la Primavera, la vía a la Pajonal y la Casa de la Juventud, además de las obras que se ejecutarán con financiamiento del Banco del Desarrollo del Ecuador, el BD. Entre las intervenciones previstas también están la Tembladera y Puerto Gelí. Torres explicó que al tratarse de un año electoral, la institución trabaja bajo un presupuesto prorrogado, por lo que el trabajo está orientado a atender los compromisos establecidos y avanzar en los proyectos que ya cuentan con planificación y financiamiento. La nueva prefecta aseguró que uno de los ejes de su administración será el trabajo articulado con los 14 municipios y las 50 juntas parroquiales. También puso énfasis en la prevención de un eventual fenómeno del Niño, para lo cual se trabajará en mantener la maquinaria institucional en buenas condiciones y contar con capacidad de respuesta ante las necesidades de la población. Durante la jornada, Torres también presentó a Duhamel Aguirre, designado el último sábado como viceprefecto de El Oro, quien lo acompañará en la administración de la institución provincial, según lo que conocemos. Son las 5 de la mañana con 58 minutos. 5 de la mañana con 58 minutos.
1: Dos mujeres,
0: ¿no? Claro, sí. Bien lo decía usted, ¿no? La abogada Karina Torres, en calidad de prefecta ya titular de la prefectura del Oro, y también la abogada Jenny Machuca, en calidad de titular en la alcaldía de Machala, como bien también lo conocemos, que asumirá ya de manera formal, ya no en calidad de subrogante, sino de manera formal, ya como titular, este viernes, en caso de que el Consejo Cantonal así decida la aceptación, en este caso de la renuncia del alcalde Darío Macas.
2: ¿Cuántos meses tienen para poder gobernar ellas?
0: Oiga, aquí me cabe una interrogante que ayer me la planteaba. Ajá. Y aún no le he logrado despejar y voy a tratar de hacerlo hoy. Ella no es, no, ella va a pasar a ser subrogante a titular. Uh-huh. ¿Sí? Por lo cual
2: hay que elegir nueva vicealcaldesa.
0: Habrá que elegir un vicealcalde, pero ¿qué va a pasar con ella? ¿Tiene o no tiene que renunciar? Porque mientras era subrogante no tenía que renunciar. Pero una vez que pasa a ser titular, según lo que de manera, repito, no es en firme, según lo que estaba leyendo, ella sí tendría que renunciar. Entonces, ¿cuándo tiene que renunciar, director? Ya mismo.
2: Le voy a pasar el posteo. ¿Ya? Que hace el asesor, el doctor Ojeda.
0: De la vicealcaldesa, sí. La abogada Jenny Machuca, ¿ok? ¿Qué dice el posteo? A ver, permítame por favor acá, vamos a darle lectura. Dice, algunos de mis amigos están preocupados por la renuncia del alcalde Darío Macas y el papel que jugará la alcaldesa subrogante. El artículo 93, sí, hasta ahí estamos bien. El artículo 93 del Código de la Democracia es claro en determinar que solo si la subrogación pasa de los 2 años se tendrá como de su elección el cargo que desempeña actualmente. El artículo 62 del COTAT determina cuando la o el vicealcalde o procederá a subrogar, en el caso de la señora alcaldesa de Machala, su subrogación empezó el 9 de julio y a la fecha no han transcurrido tal fecha de referencia legal, es decir, no han transcurrido los 2 años, por eso no está obligado a renunciar su función de concejal. Tiene que aprender a escribir también el asesor, porque no se entiende lo que pone. Por eso no está obligada a renunciar a su función de concejal, porque opta por la misma dignidad. Es decir, ella bien podría ser candidata a concejala sin necesidad de renuncia, creo que quiere decir, a su función actual. Justamente era lo que estábamos leyendo, ¿no? Que el tiempo debería ser, o la subrogación, o en este caso ya en calidad de titular, 2 años, como por ejemplo, entiendo, ocurre en Manta. La alcaldesa actual, Marciana Valdivieso, me parece es, ella ya tiene más de 2 años en el cargo, desde el fallecimiento o el asesinato del alcalde de Manta, Agustín Intriago, sí. Ahí cambia el contexto. Es decir, entonces, no necesita renuncia, sencillamente licencia para ir con su campaña. Vamos, director, con la hora, si fuera tan amable, ¿sí? Vamos con la hora antes de ir con los saluditos.
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0: Mucha atención porque ya son las 6:01, 6:01 en Radio Líder Internacional. Saluditos. Eso, póngale, súbale todo el volumen, ¿eh? Todo el volumen súbale. un voto más para Yalmar, dice Nat PBCA. Bueno, fuera que me vayan a votar, pero

0: Botarle a la radio. Vamos ahí, nocturno.
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0: 6:02. Sí. 6:02. Ya lo extraña, ¿no? Ya lo extraña por acá, dice. Mándele un saludo para mi niño Job Rodrigo Calle, que está, dice, en sintonía y se está preparando para irse a la escuelita. Gracias, Julio Calle. Saluditos para el pequeño Job. Hola, Job. Rumbo a la escuela, Job. Job, así se debe pronunciar, no, Job. Stalin Vera, buenos días. Hoy dice, vamos a volar. No le entiendo, Stalin Vera, ¿qué nos dice por acá? Gracias a todo el personal de Radio Líder por estar en la sintonía. Andrés Elizalde, también excelente mañana para usted. Un fuerte abrazo. Ya seguramente trotando, preparándose para iniciar su jornada. Buenos días para él. Nat PBC dice, un voto más para Yalmar. ¿Voto a qué, director? ¿Cómo me ve usted? ¿Me ve en calidad de qué me ve? ¿De presidente de qué? ¿Del barrio, por lo menos?
2: Vocal de aseo.
0: Vocal de aseo, como en la escuela, sí, ¿no? Sí, oiga, sí. Yo era el de deporte, pues, director, ¿ah? Yo me peleaba, pues, por esa vocalía de deportes en la escuela. Buenos días al mejor programa, dice Ricardo Vega. Hoy no les he podido llevar pan, mañana sin falta, dice. Buenos días para él. Araceli Molina, buenos días. Allá en Casacay, oiga, linda tierra Casacay, ¿ah? Linda tierra. Ya está doña Celia González también. Doña Araceli Molina, buenos días para ella. Muy lindas, siempre en la sintonía. En pasaje también está JJF. Está también doña Elizabeth Beltrán Cajamarca, en sintonía. Santiago Gutiérrez reportando sintonía. Claro que sí, Santiago. Excelente mañana para usted. Pilar Triviño, un gusto saludarla. Tiene miedo de los temblores, Pilar. Pero bueno, el miedo tiene que convertirse en una oportunidad, una posibilidad de que usted sepa qué hacer en caso de que llegue aquello. Buenos días para Betty Reyes, también compartida la transmisión. Leonardo Morán, ¿cómo le va, Leonardo? Excelente mañana para usted.
2: Deje escuchar la música.
0: Ah, ya, que deje escuchar. Bueno, dele, vamos con la música.

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1: ¿Qué pasaría si yo cantara, directora? ¿Qué pasaría si yo cantara?
2: Se van todos, pues.
1: No, digo, si yo cantara todo lo que sé de los políticos. A eso me refiero. 6:04 a.m. Jorge Armijos, un gusto saludarlo. A Junior Alexander Apolo, también excelente mañana ya en Platanillos. Un fuerte abrazo, gracias por la sintonía. Hoy, dice, se va a dictar una charla, por ejemplo, en uno de los centros comerciales, sobre los ejercicios de precaución que hay que tomar en las empresas privadas cuando ocurre un posible sismo. También queremos saludar al conejito allá en la ciudad de La Primavera, 2 días sin agua. ¿Sabe cómo se va a llamar ahora La Primavera? Lucha por el agua. Sí, ya no lucha de los pobres, como se llama acá, no. Lucha por el agua le van a poner a esta ciudad. Le van a cambiar el nombre. No hay agua.
2: Pero ya no sacaron a la gerente, pues. ¿Cómo
1: sí,
2: es
1: sí,
2: eso?
1: Sacaron a la gerente. Veía acá, por ejemplo, dice... Agua GP activa plan de contingencia ante fallas en 2 vehículos recolectores de desechos sólidos. Yo creo que... ¿Qué tiene que ver aguas...? Ah, es en pasaje esto, aguapajes, no es agua GP. Bueno, pero respecto al agua potable no se dice nada, no se conoce qué ocurre.
2: En redes sociales, Yalmar, había mucha gente que decía, tiene que salir la gerente.
1: Que salga la gerente.
2: Sí, de cierta manera los adversarios políticos de la administración actual pues decían, tienen que salir. Ya salieron, ya tiene más de un mes creo que
1: ya,
2: fuera.
1: Sí, ya tiene ya, más de un mes.
2: Y no hay agua.
1: No hay agua.
2: Entonces.
1: Bueno, aquí habrá que el nuevo gerente... Tome las riendas y diga,
2: hay
1: bueno,
2: cosas este es
1: el
2: plan y cositas de contingencia. Ahí, ¿no?
1: Primavera, Ciudad de la Primavera está sin agua, esa es la realidad.
2: No, el cumpleañero.
1: Ah, ya, el cumpleañero, pero yo no lo veo todavía. JJAF, buenos días allá en Paquilla Alto, en el Cantón Pasaje, con la novedad que ya aparece. Oye, usted me miente, JJAF, la verdad. Me dice que ya van a terminar después que se paraliza. Oiga, no me mienta. Una bromita nada más. No se enoje. A terminar, no se moleste, señor abogado. Me pone. No me molesto. Es solo una broma nada más para interactuar con el público. JJF. Paul Alfonso Sarmiento, mitad de semana en sintonía. Buenos días. Ya en el cerro está Egberto Pomero Ibáñez. Buenos días para él en la sintonía. Nosotros los docentes, dice, el último viernes de cada mes realizamos simulacros ante un eventual sismo u otro fenómeno natural.
3: Muy bien. La prevención es importante.
1: Sí, está bien. Tiene razón usted. Jesse Guzmán, buen día. Por favor, hoy está cumpliendo años. Hoy está cumpliendo a eso. Vamos con todo. Ayer. ¡Que viva! ¡Que viva la cumpleañera, doña Mercy! Mechita, felicidades. Mercedes o Mercy. Mercy Pizarro, de parte de sus hijas, sus hermanas, sus hermanos, sus nietas y sus nietos.

0: la cumpleañera. Claro que sí, Jessy Guzmán quiere felicitar a Mercy Pizarro. Hoy cumple ¿cuántos? ¿Cuántos cumple? ¿Ah? Un año más de vida, digámoslo. Heroína Guadalupe Vivanco, buenos días, gracias por las noticias. Un hermoso día, bendiciones. Gisela Zamora Mazzini, excelente día para usted. Gracias por estar en la sintonía. Lucita Vivanco, Ivanov, Ivonne Chinín. Rosita Camacho, full sintonía, ¿sabe dónde, director? En la Federico Páez, allá, al norte de Machala, está en la sintonía. Gracias por compartir nuestra transmisión. Yadira Chamba, Willy Hidalgo, Ernesto Minenton Zupa, Leonardo Morán, dice, preste atención.
1: Me estoy acostumbrando a no mirarte.
0: Ay, ay, ay.
1: 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Ya no te necesito.
0: Eso.
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2: ¡Yo te amo!
0: Que sepa,
2: director.
0: Que sepa que usted no depende de ella, director. Un saludito para el pequeño Tiago Morán y para Noah, que hoy juegan la final en los juegos internos de la escuela. Prepararse, oiga. Allá también en la escuela UNE, el viernes anterior, estuvieron iniciando ya ellos las jornadas deportivas. Felicidades a la organización, al profe Juanjo Loaiza. Ah, ahí está el profe Jorge, Juanjo Loaiza, que muy bien preside el área de cultura física. Desde Algarrobillo, provincia de Loja, está segundo Viteri, full sintonía, dice. Pilar Triviño, full radio también. Saludos desde a la bella Platanillos, dice Willy Hidalgo. Otra vez, ya la tenía lista. A la bella Platanillos en Las Lajas, a toda la familia Celi Merchán. Linda radio, dice por acá. Gracias por estar en la sintonía. 6:09. Manuelita Mendoza, ¿cómo le va? Buenos días, ya levantándose, Manuelita, ya en Puerto Bolívar. Mírela a ella, se ha hecho dos trencitas, Manuelita. Un gusto saludarla. Buenos días, un saludo muy especial para los niños Lian Ezequiel y Matías Benjamín, que ya están listos para irse a la escuela, así como la pequeña Amira también, que va rumbo a la escuela con doña Rosita. Buenos días, soy José Vaca Fernández. ¿Me puede enviar un saludo de cumpleaños para Nelly Zambrano? Felicidades, ¿ah? Que hoy está cumpliendo años. Gracias a Dios, un añito más de vida. Felicidades, doña Nelly. Que disfrute y que le celebren de la mejor manera en este día tan especial para usted. ¿Cómo no acordarnos del día en que nació? Un 12 de agosto allá de 1900, no me acuerdo. Buenos días, dice. Un saludo para todos ustedes, los que integran Radio Líder. Muchas bendiciones desde Arenillas, en el sitio Voluntad de Dios, en la vía Atahuín, escuchando Radio Líder. Gracias por estar. Gracias por estar con nosotros en esta mañana. ¿Otro voto? ¿Quién dice?
3: Inscríbase.
0: No me dan los tiempos ya. Buenos días desde Barbones, Janet Solano, bendiciones también. Inés María Simanca Cuello, en sintonía desde el sur de Machala. Que no vaya a poner alguna canción que se enoje Jessica, dice Alfredito Briones. Digna Lohora, excelente mañana para usted. Saris Coronel, sí, Saris Coronel, gracias por estar en la sintonía. Inés María Simanca Cuello, ya lo decíamos. Ya, espérese. En el canal de YouTube también hay saludos, pues, director. ¿Cómo olvidarnos el canal de YouTube? 6:11. 6:11. Maximiliano Ordóñez, bendiciones, buenos días. Marcelito Fierro, un fuerte abrazo. Gracias por estar con nosotros. Isauro Agila y María Pincay. Bueno, que vivo aquí. No, ella no está de cumpleaños, solo está en sintonía, director. No confunda, no mezcle las cosas, oiga. Usted mezcla los saludos de cumpleaños. El otro día también cumplió una persona un año de fallecido. Usted le puso que viva, que vivan los que se quedaron acá, pues. Ah, ya, gracias, dice Jessy Guzmán. Otro voto por acá. Ya vamos dos votos, pues, director. Al menos esa encuesta es real, Buenos días en la barriada Rosita Almeida. Gracias por estar en sintonía. Cris Torres, Raúl Granda en Zapotillo, Elba Obaco Arevalo, buenos días. Y también para Flor María Alcántara Bejarano, que nos dice buenos días a quienes conforman Radio Líder Internacional. Rosita Zacbay, también buenos días. Para Manuel Mendoza, ¿cómo le va, mi pana? Buenos días, un gusto saludarlo. Celia González dice, disculpe, me quedé dormida. Oiga, ella se reporta como que tuviera que rendirme cuentas a mí, directora. Buenos días, me quedé dormida, dice. Ya, tranquila, le digo. Levántese rápido que tiene que hacer las cosas de la casa. Gracias, Celia González, por estar en sintonía. ¿Algo más, director? Tenemos por allá, saludos. No, nos vamos a la pausa. No me gusta cuando nos vamos a la pausa. Eso. abrazo. 6:12 a.m. Comparta nuestra transmisión. Síganos en Facebook. Síganos en TikTok. Yo sí lo apoyo, dice, otro voto más a favor de Yalma. ¿Pero voto para qué, pues? Si yo no estoy candidato a nada, oiga. Ah, ya, ahí está, el buena gente, dice. Ya.
3: El CNE le va a caer, va a ver.
0: Le va a caer con todo el CNE, ¿eh? Con todo. Flor María Alcántara y CNEL también, porque a veces les reclamo acá que no hay luz. Oiga, saludos al pequeño Lucas y al pequeño Carlitos, ya listándose para ir rumbo a estudiar. Dianita Zapata, buenos días. ¿Quién más va a dar el voto, ah? Antes de irme a la pausa, ¿alguien más que dé el voto por allí? 6:13 a.m. Gracias por esas muestras de cariño para Radio Líder Internacional. Volvemos tras la pausa. Quédese con nosotros que ya se viene la Crónica Roja y

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6: Son las 6:19 a.m, 6:19. Gracias por permanecer en nuestra sintonía. Janet Solano, gracias. Digna Loor, también. Inés María Simanca Cuello. La abogada María José Granda, que está en sintonía también. Un fuerte abrazo, saludos para ella. Y también para doña Mireyita, que está escuchándonos y observándonos allá en Pasaje, en la barriada Pichemono, nos dice por acá, ¿no? O también conocida como Los Tigres. Saludos al Capibara, también original. Buenos días para él. 6:19. 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Sábados y domingos de 7:30 a 3:45 de la tarde. 6 meses de curso, la duración. ¿Sabe qué es lo mejor, director?
5: Dígame.
6: Todo es online. Todo es online. Hasta la práctica de... No, la práctica de manejo es así, va a presencial. Usted tiene que aprobar, ¿sí? Aprobar allí la conducción para poder obtener su licencia. 6 de la mañana con 21 minutos. Saludos, claro, para don Jorge Granda Feijo. ¿Va o no va? ¿Ah? Pero usted me pica carta. ¿Va o no va don Calulo Granda de concejal, de candidato a concejal? A Julio Flores también, buenos días. Gracias por estar en la sintonía con nosotros. Claro, buenos días. Salude también acá. 6 de la mañana con 21 minutos y nos vamos con las noticias de Crónica Roja. Hechos lamentables que han ocurrido en las últimas horas. Un hombre que habría intentado correr para ponerse a salvo después de ser atacado a tiros la noche de este martes 11 de agosto en Zaruma, no pudo ponerse a buen recaudo. Su cuerpo terminó tendido sobre la calzada en la calle Alonso de Mercadillo, donde minutos después la policía confirmó preliminarmente su fallecimiento. La emergencia ingresó al EQ 911 a las 22 horas como una persona herida por disparos. Una patrulla de la Policía Nacional y una ambulancia del Ministerio de Salud fueron movilizadas hasta el sector, pero al llegar los uniformados encontraron a la víctima sin signos vitales y coordinaron la presencia de unidades especializadas. Qué lamentable. De manera preliminar se conoce que el ataque habría ocurrido en los exteriores de una licorería. Tras recibir los disparos, el hombre trató de escapar, pero terminó desplomándose metros más adelante. De manera preliminar... También se conoce que, como parte de la reconstrucción que deberán realizar los investigadores, ¿desde dónde dispararon? ¿Desde dónde le dispararon y qué ocurrió segundos antes? Si fue una muerte direccionada, si ya estaba premeditada por parte de los antisociales, o si es que se originó tras una discusión. Eso tendrán que las investigaciones determinar y esclarecerse. Hasta el momento se desconoce la identidad de la víctima, según la información. Son las 6 de la mañana con 22 minutos, 6 con 22 minutos, si me ayuda, por favor. 6 con 22 minutos. Nos vamos con otra información. Carlos Yonder T., ciudadano venezolano de 26 años, identificado por la policía con el alias de Niga King, tal como escucha, Niga King, no el cantante Niga, sino Niga King, fue aprehendido durante un operativo ejecutado en Machala. Según la institución, es investigado por su presunta vinculación con varios hechos violentos registrados en la ciudad y con un grupo armado organizado. La intervención realizada después de recibir información reservada sobre su paradero. Allí los agentes llegaron y encontraron una pistola, 15 municiones calibre 9 milímetros y un teléfono celular. Todos los indicios fueron levantados bajo cadena de custodia para las respectivas pericias correspondientes. Uno de los casos que ahora forma parte de las líneas investigativas, muchísimas gracias, es el asesinato de José Julián Muñoz Zambrano, ciudadano de 49 años. Muerte registrada o acontecida el 9 de agosto en el sector de Rayito de Luz. La víctima se encontraba fuera de su domicilio en las calles 2 de Abril y Calicuchima, cuando un sujeto que se movilizaba en una motocicleta negra habría llegado y disparado contra él. Muñoz fue trasladado por sus familiares hasta el hospital Teófilo Dávila, donde solo se confirmó su muerte. La policía investiga si Carlos Yonder T. tuvo alguna participación en este hecho y en otros casos registrados en Machala. El aprehendido quedó a órdenes de la autoridad competente mientras continúan las pericias. Son las 6 de la mañana con 24 minutos, que es lo que habitualmente ocurre. Estos presuntos sicarios tendrían no solo una víctima, sino varias víctimas, por los cuales ya las líneas de investigación llevan a los elementos de investigación o a la policía o a las unidades encargadas hasta un determinado punto donde precisamente se conoce pues que esta persona estaría vinculada a varias muertes violentas. Son las 6 de la mañana con 25 minutos y una denuncia por mensajes extorsivos activó una línea de investigación que terminó con la aprehensión de un ciudadano de 24 años. Agentes de la UNACE siguieron la pista de un caso registrado en Machala y localizaron en Milagro a un hombre de 24 años presuntamente relacionado a la exigencia de $3,000 a un comerciante. El reporte preliminar indica que la víctima de 48 años comenzó a recibir mensajes de WhatsApp en los que le exigían el dinero y advertían que si no cumplía podrían atentar contra su integridad y la de su familia. Tras conocer el caso, el 10 de agosto, investigadores realizaron varias diligencias hasta identificar a un ciudadano que se encontraba en Milagro. Cerca de la 1 de la mañana de este martes 11 de agosto, se ejecutó el operativo Libertad 903 y el sospechoso fue aprehendido. Durante el procedimiento, los agentes levantaron como indicios un teléfono celular y un comprobante de pago. El aprehendido fue puesto a órdenes de la autoridad competente y deberá resolver ante ellos su situación jurídica. 6 de la mañana con 26 minutos, las 6 con 26 minutos. Nos vamos a Guaquillas, donde la información indica que cerca de las 12 y 45 de este martes, Jean-Pierre Alberto Brito Rueda iba a bordo de una camioneta doble cabina blanca por las calles de Guaquillas. Minutos después, el vehículo quedó detenido en la avenida Los Chiris y Velasco Ibarra. Su conductor ya no pudo continuar el trayecto. Habría sido atacado a tiros. El hecho ocurrió este martes 11 de agosto en la ciudadela José Mayón, muy cerca al subcentro de salud. Los disparos alertaron al sector y cuando llegaron las primeras unidades policiales, encontraron a Jean-Pierre sin vida dentro de la camioneta. La escena quedó rodeada con cinta de seguridad, pues allí agentes especializados comenzaron a buscar vainas percutidas, a revisar el vehículo y levantar cualquier tipo de indicio que permita reconstruir esos segundos previos al crimen, que por ahora no se ha informado oficialmente cuántos atacantes participaron. Sin embargo, en cámaras de seguridad se observa al menos 2 motocicletas y por lo menos 3 personas. Se desconoce si paralelamente habían otras personas cercanas en el lugar que venían siguiendo la pista, en este caso de el ciudadano en mención. Horas después se conoció el nombre de la víctima, como bien lo decíamos, Jean-Pierre Alberto Brito Rueda, quien fue prácticamente victimado por sicarios. ¿Y eso es para ahora, director, o para después lo que me envió? Para antes de irnos a la pausa, ¿le parece? Antes de irnos a la pausa, nos vamos con eso. Y un guardia resultó victimado. A las 7 de la mañana de este martes 11 de agosto, un guardia de seguridad llegó a una empresa del sector Puerto Cobre, en Puerto Bolívar, para comenzar su jornada. Lo primero que debía hacer era recibir la consigna de su compañero, pero cuando llegó a la garita no había nadie esperándolo. El trabajador comenzó a buscarlo, salió del puesto y recorrió los alrededores hasta avanzar aproximadamente 150 metros. Al llegar a la parte externa del cerco de alambre, observó a 2 hombres tendidos sobre el suelo. Se acercó y descubrió que ambos estaban sin vida y presentaban impactos de proyectil de arma de fuego. La alerta llegó al 911 y unidades de la Policía Nacional acudieron al lugar. Entonces se confirmó lo que imaginó al inicio. Uno de los fallecidos era justamente el guardia que debía entregar el turno aquella mañana. Se trataba de José Antonio Córdoba Valareso, de 55 años, quien trabajaba como seguridad de la empresa. En lugar de encontrarlo en la garita para realizar el habitual cambio de turno, su compañero terminó localizándolo sin vida fuera del cerramiento. Cerca estaba la segunda víctima, identificada como Franklin Alfredo Ortiz Mina, de 50 años. Según la información preliminar entregada a los investigadores, ninguno de los dos registraba antecedentes penales. La policía intenta reconstruir lo que ocurrió en este lugar. Sin embargo, las versiones de personas cercanas que en algo pudieron escuchar permitirá para corroborar durante la investigación y continuar con las diligencias. Son las 6 de la mañana con 29 minutos. 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
6: 6 de la mañana con 30 minutos, 6 con 30 minutos. Y algo para complementar nada más, director, antes de irnos con una denuncia. El temblor de 7.4 que sacudió a Colombia este lunes ya ha cobrado un total de 240 víctimas mortales, según la información que se tiene de momento. 240 víctimas mortales. Paralelamente, en Colombia se anuncia emergencia económica por el terremoto, pero no se menciona subir impuestos. Ojo con eso, ¿eh? Como complemento a la información. 6 con 30 minutos. Nos vamos con una denuncia en el Cantón Pasaje, Parroquia La Peaña. ¿Qué le parece que moradores de la Parroquia La Peaña en el Cantón Pasaje denunciaron que el camión recolector de la empresa Agua Paz EP, ¿sí?, no cumple con las rutas desde la semana anterior? Allí la acumulación de desperdicios genera fuertes olores y afectaciones sanitarias en los sectores habitacionales. Los ciudadanos señalaron que las fundas expuestas en la vía pública terminan destruidas por animales callejeros, lo que dispersa la basura y agrava el problema. En video, tal como usted puede observar en pantalla, el registro permite evidenciar el malestar de la población ante la falta de atención por parte de las autoridades competentes. Los habitantes hacen un llamado urgente al municipio de Pasaje y a la empresa responsable de la limpieza pública para que envíen las unidades recolectoras y regularicen el servicio de forma inmediata en toda la parroquia. Este es un mal que aqueja a todos los cantones. El sistema de recolección de desechos, precario, que realmente lo único que causa y genera es mayor molestia en cada uno de los ciudadanos, en este caso de la parroquia La Peaña, en el Cantón Pasaje. Son las 6 de la mañana con 32 minutos, 6 con 32 minutos. Jessica, usted con más información.
3: Gracias, Yalmar. Son las 6 de la mañana con 32 minutos, 6 con 32 minutos en Líder Noticias. 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
3: rico, ¿eh? Claro.
6: En Pasaje, sí. En Pasaje tengo un amigo, Jessica, para complementar, que toma Prostacura como agua de tiempo.
3: Ya.
6: Carlos Nieto nos está observando.
3: Eso no se toma así.
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6: Me parece perfecto.
3: 6 de la mañana con 33 minutos. 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

0: 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Vamos ganando edad y también el metabolismo se está haciendo más pesado. Por eso, si usted se da cuenta, a partir de los 50, 60 años, cuando usted come, le da sueño. 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Pero hoy, cuando tiene 55, cuando tiene 60, come y se quiere quedar dormido inmediatamente. Ese es el metabolismo. 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
1: Muchísimas gracias al Yerberito, ¿no? 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Saludos a Carlos Andrés Nieto en Pasaje, a Fabián Celis, a Joao Góngora, también DJ que nos está escuchando. Gracias por acompañarnos, a nuestro amigo Fecan en Puerto Bolívar. Oiga, ayer en Puerto Bolívar, director, sí, hubo una explosión en Puerto Bolívar. Se conoce de manera preliminar que fue en el barrio Amazonas. Eso todavía no ha sido confirmado. Mire usted, la dificultad, entiendo, de poder acceder hasta allá en horas de la madrugada, porque fue en altas horas de la noche la explosión. Esperemos que todo esté bien. Se conoce que es contra una propiedad, la explosión, contra una vivienda. Saludos a Richard Sánchez también. Buenos días, excelente mañana para usted. Gracias por acompañarnos. A Yajaira Quichimbo, a Peliche también en Puerto Bolívar, y para señor M, que está en la sintonía. Gracias por estar con nosotros. 6:42 a.m. Leito Reyes. Ahí tengo otro voto ya con Leito Reyes.
2: Por favor.
1: Mande. No, no es con salud.
2: Saluda usted a su gente.
1: Ah, ya. No vamos con entonces con.
2: Noticias.
1: Ah, ya, noticias. ¿Cómo que dijo antes? No, la otra frase, ¿cómo que dice usted? Agentes de la Policía Nacional aprendieron a una ciudadana de 41 años durante un patrullaje preventivo en el circuito Roca Fuerte. La mañana de este 11 de agosto, dentro de las acciones orientadas a combatir el microtráfico en el sector, la detenida, identificada como Elizabeth S., registra antecedentes penales. O sea, ha sido ahí una joya, no una joyita, porque ya tenía antecedentes. Durante la revisión, los uniformados hallaron en sus pertenencias 60 dosis de polvo blanco, presuntamente cocaína, y 8 fundas plásticas con una sustancia vegetal verdosa. ¿Qué cargaría allí, directora? ¿Qué cargaría allí en esa sustancia verdosa? En el procedimiento se decomisaron además $26 en efectivo. Recién empezaba a trabajar. Tanto la aprehendida como las sustancias catalogadas sujetas a fiscalización fueron puestas a órdenes de las autoridades judiciales para el proceso legal correspondiente. Ya está tras las rejas la dama en mención. 6:43 a.m. nuevamente en Guaquillas, Luis Alberto Loaiza Medina. Así fue identificado el hombre que fue encontrado sin vida la mañana del domingo 9 de agosto en la ciudadela Las Mercedes. Estábamos pendientes a la identidad de la víctima. Finalmente ya se conoció que en la intersección de las calles Juanita González, entre Tarqui y Juana de la Cuadra, el cuerpo permanecía en la vía pública y estaba cubierto con una sábana. De manera preliminar se informó que presentaba heridas provocadas con disparos. En ese momento el fallecido no había sido identificado y sus familiares desconocían el paradero de Luis Alberto Loaiza Medina, quien llevaba varios días desaparecido. Durante 2 días, sus allegados permanecieron en medio de la angustia, la incertidumbre, sin saber qué había ocurrido. Hasta ayer martes, en el Centro de Medicinas de Ciencias Forenses, en Machala, lograron reconocer el cuerpo mediante un tatuaje y confirmaron que se trataba de Luis Alberto Loaiza Medina. Qué dolor para sus familiares. Tras el hallazgo, la policía abrió una línea de investigación dentro de este caso que enluta a una familia más en el cantón Huaquillas. Son las 6:44 las 6:44. Esa es la información hasta el momento. Y nos vamos con una noticia que nos ha dejado realmente preocupados, ¿no? Y hasta cierto punto un repudio, un rechazo total para este sujeto. La aprehensión de un adolescente en... es un adolescente en este caso, pues no. Se permite conocer nuevos detalles donde una menor de 15 años era presionada para no atentar contra su vida, según la información dice. Según la denuncia presentada por la madre del adolescente, el contacto se habría mantenido principalmente a través de Messenger en Facebook. El investigado presuntamente enviaba mensajes y utilizaba contenido privado como mecanismo de presión, bajo la advertencia que podía divulgarlo si la víctima no accedía a determinadas exigencias. La situación salió a la luz cuando la madre conoció lo que estaba ocurriendo, alertando a las autoridades. El reporte fue canalizado mediante el ECU-911 y policías del distrito Zaruma, que iniciaron la búsqueda del señalado ciudadano. El procedimiento terminó en la calle Sucre, donde se conoció al llegar al lugar que se trataba de un adolescente que fue localizado y aprehendido en flagrancia. Durante la intervención, los agentes fijaron como indicios 2 teléfonos celulares, un iPhone negro y un Samsung blanco. Los dispositivos pasaron a formar parte de la línea de investigación y las diligencias que deberán desarrollar elementos de la policía, donde se hallarán seguramente las conversaciones y se establecerá cómo se produjo el contacto inicial y conocer el alcance de las presuntas amenazas. El caso quedó en manos de las autoridades competentes, que deberán determinar las responsabilidades, debido a que tanto la víctima como el investigado serían menores de edad. Se omitieron sus identidades y cualquier dato que permita reconocerlos. A ver, esto ocurre normalmente en redes sociales cuando menores de edad tienen acceso libre, ¿no? No hay el control total, el control absoluto por parte de los padres, y hay una libertad en ellos de darles las redes sociales para que hagan lo que quieran. Se conoce presuntamente que la menor de 15 años habría enviado fotografías a este joven, que no se ha dado a conocer todavía la edad, oscilaría entre 15 y 17 años según la información. Y una vez que él tenía las fotos en su poder, amenazaba, le exigía, le advertía que podría divulgarlas, que podría hacerle daño. Y en ese miedo, en ese temor, la menor finalmente logró avisar a su madre lo que estaba ocurriendo. Y es en ese momento donde ella logra abrir las cuentas, en este caso el Messenger, y verificar lo que estaba sucediendo. Da aviso a la policía, llegan hasta un determinado inmueble, en ese inmueble hayan un menor de edad que ya está bajo líneas de investigación. ¿Qué irá a ocurrir dentro de este caso? Solo lo conoceremos más adelante. ¿Ah? Sí, es un problema. Darle libertad a los menores de edad de que tengan, en este caso, las redes sociales para hacer lo que ellos deseen, no está bien, indudablemente. Y este es un nuevo caso que deja al descubierto lo frágiles que somos, o que son los padres y que son los menores, cuando existe este tipo de comportamiento.
3: ¿Usted le diera redes sociales a sus hijos?
1: No, creo que lo hemos hablado siempre, director, y creo que si no hay una supervisión, un control de parte del padre, los menores de edad no pueden tener esa libertad de tener el control total de las redes sociales sin que el padre conozca con quién se escribe, qué es lo que hay escondido. Hay muchas curiosidades, no nos vamos a hacer tampoco los desconocidos, que a esa edad, director, surgen precisamente por producto de la edad, pero es allí donde los padres tienen que estar vigilantes a lo que precisamente ocurre detrás.
3: Mire,
1: como por ejemplo este caso.
3: Le paso el dato, en Australia fue el primer país en establecer una restricción nacional para que menores de 16 años no puedan tener cuentas en algunas redes sociales. La medida entró en vigencia desde el 10 de diciembre del año 2025. Y es que es gran responsabilidad de nosotros, los padres, qué podemos hacer con el permiso que le damos a nuestros hijos, ¿no? Y a veces somos muy liberales, es decir, tenga, le compramos el iPhone 17, ¿no?
1: Sí.
3: El iPhone 17 a nuestro hijo de 13, 14 años, pensando de que le hacemos un bien y le hacemos un mal, porque no tenemos un control hacia ellos. Ahí le damos el teléfono, como se le dice, la niñera, que se entretenga, mientras que no moleste por acá, siga usted en el teléfono, siga adelante y no sabe usted, papito, mamita, qué es lo que está viendo su hijo en las redes sociales, con quién se está chateando en las redes sociales. Y a veces hay pedófilos, hay gente muy mal intencionada desde el otro lado, que se hacen pasar por perfiles de jóvenes, niños o niñas, para sus sus pretensiones negativas, Yalma.
1: ¿Qué tipo de información se comparten? También sería bueno conocer, ¿no? 6 de la mañana con 50 decía, minutos. Xiaomi, buenos días. Un gusto saludarla. Dígame.
3: Sí, decía un señor, ¿no?, que ahora no hay cómo prohibirle los teléfonos ni las redes sociales a los hijos. No sé, ¿no?
1: Pero ¿basado en qué lo dice?
3: Es que vivimos tiempos diferentes.
1: No le prohíba, pero tenga usted el control.
3: Es que vivimos tiempos diferentes, decía el señor.
1: Tenga usted el control, sería lo más justo. A ver, buenos días a Jorge Ballesteros, el chavito en el Cantón Pasaje. Saluditos también dice para Carlos Andrés Nieto. Ya lo estamos saludando también. Oiga, me da la impresión de que algo está ocurriendo en Pasaje a esta hora. Si me confirma, por favor, esa información de la fotografía que nos enviaron acá el oyente. A ver qué es lo que está ocurriendo. Saludos al chavito. Dice, ya empezando la jornada en el Crofi. Dice, muy fuerte él.
3: Carlitos Ramírez.
1: Carlitos Ramírez entró en una dieta, digo, en un proceso, director, en un proceso, sí, para dejar el alcohol. Lo va a dejar helando para el otro mes tomárselo él solito. Saluditos también a Angie Ángeles Moncayo, también buenos días en Azogues, gracias por estar con nosotros. Albita Guillermina dice, saludos a la linda radio, a los que hacen las noticias, los escucho desde Nuevo Corralito. Uy, qué lindo, en Nuevo Corralito, aquí cerquita. María Pincay también, buenos días. Por acá también los saludos, Janet Solano. ¿Qué se ríe usted? Ahí está otra vez. Usted me está haciendo campaña, director, sin mi autorización. Neumancito Eras, buenos días. Gracias por estar con nosotros. Leito Reyes, Pilar Triviño, Marco Antonio Ríos Rodríguez. Ahí está en la plazoleta. Oiga, mandémoslo para allá. Mandémosla para allá a la Tropicoqueta, director, a que vaya donde el sobador, ahí en la plazoleta. Las manos que curan. Dice que tiene un dolor a la altura del coxis.
4: Oh.
1: Sí, exacto, sí, a la altura del coxis. Entonces el sobador muy sutilmente le hace un procedimiento y lo deja, pero la deja como nueva. ¿Ah?
2: Papelita,
1: porque la Tropicoqueta quiere ir al sobador, ¿no? Fabián Celis también quiere ir al sobador. Yo también voto por usted, dice Heroína Guadalupe Ibanco. Dianita Zapata, buenos días. Yadira Chamba, gracias por estar. Dice la Tropicoqueta, dice que... Que tiene el coxis hundido, director. Usted sabe cómo se repara el coxis hundido, no sabe. Giovanni, saludos desde Barcelona. Apellido, no veo el apellido. Saludos desde Barcelona, un gusto y estoy bien informado. ¿La hora qué pasa con la hora?
3: 6:52.
1: Claro que sí, dice.
3: Se pone ahí en las redes sociales. No,
1: pero que director acá.
3: Que le está escuchando en los carros.
1: Y mi único oyente dice: antes que se ponga celoso, dice, salúdemelo a Charles también, dice. Él la vez pasada me ayudó con el problemita del coxis, dice. Ahí está la Tropicoqueta. Saludos a quienes van en el transporte urbano, directora. Otra vez, que van en el transporte urbano a esta hora de la mañana, pegaditos al parlante allí, no se quieren ni bajar porque van escuchando Radio Libre Internacional. 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
1: Póngalo otra vez ese sonidito. Tun, tun, tun, tun, tun, turun. 6:53, saluditos, gracias por acompañarnos. Ya mismo en breve estará el ya candidato a la alcaldía de Machala, no el que está viendo usted en pantalla, no, ese es para el 2031, sino Darwin Pereira Chamba estará con nosotros en breve, ¿no? En breve, en contados minutos, él es candidato a la alcaldía de Machala y va en busca nuevamente de la aceptación popular. Recordemos que ya fue asambleísta también. Digna Loor, buenos días. A ver por acá también. Ani Álvarez, saludos desde Santa Rosa. Dice que ella quiere votar por mí también, director, pero tiene que empadronarse acá, ¿no es cierto? Claro. Si es que acá en Machala tiene que venir a empadronarse acá. Vamos a hacer que todos se vengan a empadronar acá en Machala. Si el prefecto lo hizo, ¿por qué no lo van a hacer los oyentes? 6:54, volvemos tras la pausa. Quédese con nosotros.
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4: La historia de un país se construye sobre hechos, no sobre narrativas. Por eso, hacer un repaso de los acontecimientos de los últimos años en el Ecuador nos permite no repetirlos, porque para salir de donde estábamos hemos tenido que luchar contra muchas estructuras y muchas fuerzas ocultas tras sombras políticas, mediáticas y delictivas. Primero, hablemos sobre las estructuras criminales insertadas en la sociedad, tomándose el poder a través de la política. Empecemos por un proceso que nos debe interpelar como país, el asesinato de Fernando Villavicencio, porque es una radiografía de cómo una organización criminal se refugió en un partido político, la Revolución Ciudadana. No hace falta más que mirar a los autores materiales e intelectuales e escuchar en primera persona a dos víctimas de ese magnicidio, sus propias hijas, y revisar todas las pruebas recabadas por la Fiscalía a lo largo del proceso, para que la historia se cuente sola, nítida, transparente y completa. En esa misma línea, el caso Caja Chica, ¿lo recuerdan? Cómo el dinero de la delincuencia organizada ingresó desde Venezuela de manera irregular. Sí, para financiar la campaña de la Revolución Ciudadana. Continuemos con los casos de corrupción que tanto han luchado por desaparecer de la memoria colectiva. 1. Caso Sobornos, el primer caso de corrupción que dejó facturas e incluyó a un expresidente, Rafael Correa, cuya sentencia fue corroborada por una decena de jueces y ahora vive prófugo echando lodo desde un ático. Pero no se preocupen, ya están judicializados los chats en los que Correa vociferaba desesperado por saber cómo se habían filtrado los archivos verdes. Ya ni siquiera se preocupan en desmentirlos. 2. Caso de Brecht. Una trama millonaria de sobornos de una empresa brasileña, ¿la recuerdan? Fue un escándalo continental en el que afortunadamente hubo varios videos grabados por ellos mismos y que delataron a Jorge Glass y a su tío Ricardo Rivera, a Alexei Mosquera, a Carlos Poli y otros funcionarios y empresarios de cuello blanco. 3. Caso Reconstrucción de Manabí. Ver cómo se utilizó el dinero que donamos los ecuatorianos y el que se recaudó por medio del IVA para reconstruir esa provincia en contratos inútiles, sobrevalorados y direccionados por réditos políticos y económicos nos causa indignación. El infaltable Jorge Glass y Carlos Bernal fueron sentenciados por esos hechos. No lo olvidemos. 4. Caso Refinería del Pacífico. 1.200 millones de dólares destinados a aplanar un terreno que más parecía un complejo de pistas clandestinas para el narcotráfico. 5. Caso Pedro Delgado, el primo de Rafael Correa, con título falsificado que manejó el millonario fideicomiso No Más Impunidad. ¿Qué creen? Lucró de esos bienes, se enriqueció y huyó al ser descubierto. Hoy también está prófugo. Y concluyamos por ahora esta sección con el caso Comecheques, el ex ministro de Deportes del correísmo Raúl Carrión, que tiene 7 sentencias acumuladas por delitos contra la administración pública, es decir, por malversar el dinero.

0: de los ecuatorianos. Hoy, como la mayoría de sus compinches revolucionarios, también está prófugo. Continuemos haciendo memoria. La libertad de prensa no era lo que es hoy. En años anteriores, cuando los comunicadores querían expresarse con libertad, ¿qué era lo que sucedía? Vamos a poner un ejemplo muy claro. Rafael Correa entabló contra los periodistas Juan Carlos Calderón y Cristian Zurita, autores del libro El Gran Hermano, una demanda de daño moral por haber denunciado contratos millonarios de su hermano Fabricio con el Estado. La jueza María Mercedes Portilla condenó a los periodistas a pagar 2 millones de dólares al mandatario y 100 mil dólares a sus abogados. Un fallo muy criticado por organizaciones de derechos humanos y analizado en profundidad por revistas jurídicas. ¿Y qué pasó con El Universo en la misma época? Tuvo un proceso judicial iniciado en el 2011, cuando Correa demandó por injurias calumniosas al diario, a sus directivos y al entonces editor de opinión, Emilio Palacio, tras la publicación del artículo No a las mentiras, sobre los eventos y responsabilidades del 30 de septiembre. ¿Recuerdan ese bochorno público que terminó en tragedia para muchos ecuatorianos? ¿Recuerdan que bloquearon las señales de radio y televisión para que los ecuatorianos no supieran lo que en verdad sucedía? La justicia falló a favor de Correa, con una condena de 3 años de prisión y una indemnización de 40 millones de dólares. Sí, 40 millones. Posteriormente, Correa, en su infinita misericordia, otorgó el perdón judicial, lo que significaba que seguían siendo culpables, un argumento tomado de los cabellos. Después, el 13 de agosto del 2012, el ex asambleísta Fernando Balda fue secuestrado en Bogotá. Agentes estatales y de inteligencia participaron en la operación, pero lo más grave fue que tenían la orden directa desde la Presidencia de la República para rastrear y movilizar a ese ciudadano. Los autores materiales están sentenciados. El prófugo sigue en Bélgica. Pero ¿cuál era la desesperación de traer a Balda al país? Las duras críticas públicas y los insultos directos que el ex asambleísta hacía contra su mandato desde Colombia. Testigos procesados afirmaron que la orden dada por la cúpula del Ejecutivo fue traer al opositor a como dé lugar o como sea. Ese era el estado de la libertad de expresión. Pero ¿qué podemos decir de cuando en esa misma época el Ejecutivo no solo perseguía, sino que actuaba como encubridor de esos hechos? Hablemos del caso Gabela. El general Jorge Gabela, como comandante de la Fuerza Aérea Ecuatoriana, fue crítico con la compra de 7 helicópteros Druf a una empresa india y declaró ante el Comité de Contrataciones que esas naves no tenían garantías técnicas suficientes para operar en el Ecuador. La madrugada del 19 de diciembre del 2010 fue baleado en el vestíbulo de su casa en una urbanización cerrada de San Borondón y murió 10 días después. El gobierno salió a decir que el general había sido víctima de la delincuencia común. La familia del general no creyó esa versión y sostienen que fue asesinado por denunciar la compra con sobreprecios de los helicópteros de mala calidad, que terminaron estrellados, incendiados y cobrando vidas. Rafael Correa creó un comité gubernamental y contrató un peritaje internacional. Pero recordemos lo que pasó. Fue alterado y ocultado. Porque cuando estos documentos vinculaban al homicidio con el poder político, los desaparecieron. ¿Y qué me dicen de la muerte de Fausto Valdivieso? Otro periodista que fue asesinado en la puerta de su casa, misteriosamente después de denunciar la corrupción del correísmo. ¿Se acuerdan que lo llamaron enanito agitador de bigote en una sabatina? ¿Y que el crimen fue catalogado por José Serrano como delincuencia común? Siempre la delincuencia trabajando a favor de los intereses del correísmo. Y por si todo esto no fuera suficiente, hablemos de la poca delicadeza con la que manejaron los fondos públicos. Sí, los casos de reconstrucción de Manabí, refinería del Pacífico, helicópteros Druf, bordean los 1.500 millones de dólares, dinero de los ecuatorianos que debieron ser utilizados en obras y servicios y no puestos al servicio de mafias. Este ejercicio de memoria nos trae hasta hoy, cuando todavía acarreamos las consecuencias de esas estructuras enquistadas en instituciones como SELEC, que han derivado en casos como Progen, sobre los que estamos actuando con contundencia, impulsando investigaciones tanto en el país como fuera de él, para desarmar una estructura de corrupción que venía operando con Carla Saúd a la cabeza, desde octubre del 2013, con contratos millonarios que perjudicaban al Estado. Cada vez contamos con más pruebas para rastrear ese dinero y recuperarlo. Ese Ecuador liderado por mafias se terminó. No volverá a robarse los recursos de las familias y para eso, desde el gobierno del presidente Daniel Noboa, estamos trabajando en la construcción de una cultura de integridad, en desarrollar mecanismos de prevención de actos de corrupción para que no vuelva a ocurrir. ¿Y cómo lo estamos consiguiendo? Primero, con honestidad, con decisión política y un profundo respeto por nuestros mandantes. Segundo, cambiando el enfoque. Ya no basta con reaccionar cuando se cometen actos de corrupción. Hoy trabajamos para evitar que sucedan, que cualquier intento de malversar, distraer o desviar recursos públicos sea prevenido, sea reportado y denunciado.
1: Desde la Secretaría General de Integridad Pública, hemos impulsado una transformación preventiva sin precedentes, estableciendo reglas claras para fortalecer la integridad en toda la función ejecutiva. Con ese propósito, nace la Política de Integridad Pública emitida en el año 2024, que establece una hoja de ruta para fortalecer la transparencia, la ética, la gestión de riesgos y la corresponsabilidad de todas las instituciones del Estado. Hoy, contamos con una metodología estandarizada para identificar, evaluar y gestionar el riesgo de corrupción antes de que se materialice, incorporando la prevención como parte de la gestión institucional. Implementamos también una norma técnica para el manejo de conflictos de interés, que permite identificar y gestionar oportunamente aquellas situaciones que podrían comprometer la imparcialidad de las decisiones públicas. Creamos además la figura de los responsables institucionales de cumplimiento, profesionales especializados que hoy lideran la implementación de la integridad dentro de cada una de sus instituciones. Son ellos quienes supervisan el cumplimiento de las normas, monitorean riesgos, impulsan la capacitación y fortalecen la cultura de integridad. Y seguimos avanzando. Estamos trabajando en una estrategia de integridad para proveedores del Estado y entidades contratantes, basada en la medición y gestión de riesgos de posibles actos de corrupción en los procesos de contratación pública. Con ello, buscamos elevar los estándares de integridad, tanto en el sector público como en el privado, incorporando controles preventivos que eviten que casos como Progen vuelvan a repetirse. Reafirmando nuestro compromiso con la transparencia, lanzamos una herramienta tecnológica que permite a los ecuatorianos denunciar posibles actos de corrupción de forma segura, sencilla y, lo más importante, anónima y desde cualquier punto del país. Porque la lucha contra la corrupción requiere de ciudadanos comprometidos, que participen activamente en la prevención y denuncia, y de un Estado que facilite los canales para hacerlo. Combatir la corrupción no significa únicamente sancionar a quienes incumplen la ley. Significa construir instituciones donde la integridad sea la regla y no la excepción, donde el servicio público vuelva a inspirar confianza y orgullo, y donde los recursos de todos lleguen realmente a quienes más los necesitan.
0: Ese es el compromiso del gobierno del presidente Daniel Noboa: construir un Ecuador con más integridad. Gracias.
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3: Siete de la mañana con 11 minutos, ya son las 7:11 y después de esta cadena nacional, pues tenemos una importante recomendación para usted, una opción de financiamiento en el país. el crédito Mi Casa Propia de Banco del Pacífico con respaldo del programa Miti Miti, una iniciativa impulsada por el gobierno dirigida a quienes buscan adquirir su primera vivienda. 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
3: Muy bien, son las 7 de la mañana con 12 minutos. Son las 7 con 12 minutos y como ya lo había mencionado mi compañero Yalmar Intriago, ya está aquí en los estudios de Radio Líder Internacional 101.5, el abogado, ingeniero, ex asambleísta, ex vicepresidente de la Asamblea Nacional, el abogado Darwin Pereira, quien es candidato a la alcaldía por la ciudad de Machala con el movimiento o conformada por una alianza, Es Tu Momento, Somos Unidad, que está conformada por Unidad Popular, Lista 2, y el movimiento Suma, Lista 23. ¿Cómo está, candidato? Buenos días, bienvenido.
5: Buenos días, estimada Jessica. Un abrazo para quienes hacen Radio Líder, un abrazo para toda la culta audiencia, una amplia audiencia que tienen ustedes. Felicitaciones por aquello. Y para toda mi provincia querida, para toda nuestra golpeada ciudad de Machala, fraterno abrazo.
3: Muy bien, son las 7 con 13 minutos. Primero, antes que nada, bueno, lo tengo de Darwin a usted como ahora candidato a la alcaldía de Machala, ¿no? Sin embargo, usted ya ha manejado una trayectoria política bastante amplia, no es de ahora, ha sido de siempre, desde la universidad, cuando usted estaba hace aproximadamente unos 20 años atrás, ¿no? Esta trayectoria pues se ha venido sumando cuando fue asambleísta por esta provincia de El Oro en el gobierno del señor Guillermo Lasso, ¿no? 2021-2023. Dentro de ese trabajo como ex asambleísta, usted pasó por la vicepresidencia de la Asamblea Nacional en su labor legislativa, ¿no? Donde pudo impulsar ciertas cosas. Ayer lo mencionábamos, ayer fue el director, ¿no? El día lunes, bueno, lunes no, ayer. Mencionábamos que usted había realizado un trabajo y dentro del trabajo que usted realizó, a mí siempre se me quedó el tema del juicio político con la señora Ruth Arregui, donde usted obtuvo la ex superintendenta de bancos.
5: De bancos, ¿no? Correcto.
3: Donde usted tuvo el respaldo de 85 votos de la Asamblea Nacional, algo que no se lo puede conseguir fácilmente, el apoyo o el respaldo, dando las pruebas, dando a conocer lo que esta señora no trabajó bien. Sin embargo, otra de las cosas que también usted impulsó como ex asambleísta fue impulsar iniciativas a favor de los docentes, como subirle el sueldo, ¿no?
5: Subirle el sueldo a los docentes, correcto.
3: A los docentes, y no solamente a los docentes de aquí del Oro, sino docentes a nivel nacional, en todo el país, porque los asambleístas, el trabajo que realizan o los proyectos que presentan los asambleístas no solo pueden beneficiar a su sector, a su provincia, sino a nivel nacional, también a los productores bananeros, a los comerciantes y a otro sector productivo. Entonces, teniendo esa amplia carta de presentación para todos los orenses, hoy decidió postularse como candidato a la alcaldía de Machala. ¿Por qué, Darwin?
5: Lo hacemos porque nosotros tenemos una trayectoria de vida, una hoja de vida limpia, una hoja de vida de lucha, de trabajo. Nosotros fuimos a la asamblea no a dormir, no a vagar. Nosotros nos fuimos vagos en la asamblea. Nos tocó un trabajo sumamente duro, nos tocó cuesta arriba. Recordemos que salíamos de una pandemia, estábamos saliendo de una pandemia, y recordemos que uno de los problemas que más se denunciaba en la colectividad era el abuso de la banca. Y traigo este tema a colación porque ahora mismo se está discutiendo un tema de la ley del Código Orgánico Monetario y Financiero en la Asamblea Nacional, ¿sí? Y se está hablando del cobro de intereses sobre intereses. Esto ya lo denunciamos nosotros, esto le costó el puesto, fue una de las 8 causales que le costó el puesto a la superintendenta de bancos en su momento cuando fuimos nosotros asambleístas, cuando le seguimos un juicio y le preguntamos que por qué permitió, entre otras cosas, que se cobre intereses sobre intereses a la gente en las renegociaciones de las deudas post pandemia, y lamentablemente no tuvo respuesta y tuvo que irse a su casa. Así de claro actuamos, así de claro hablamos, y obviamente conseguir 85 votos para su destitución no fue un pelo de cochino, porque es un tema que primero te obliga a investigar las causales, a demostrar esas causales y obviamente a conseguir esos votos. Y esos votos no los consigue siendo un vago en la asamblea. Esos votos no los consigue pues paseando, yéndote a pasear por la asamblea. Esos votos los consigues trabajando, cabildeando día y noche para poder demostrar con la suficiente claridad respecto al daño que esta señora, que ese puesto le hizo a la ciudadanía, a la gente de a pie, a la gente que vio cómo sus deudas, en lugar de desvanecerse o en lugar de achicarse, más bien se ampliaron, repito, poniendo interés sobre interés. Producto de ello, no solamente fue el tema de la destitución, estimada Jessy, que la ciudadanía debe saberlo. Producto de ello, nosotros dejamos presentando un proyecto de ley que lamentablemente ninguno de los asambleístas posteriores lo ha retomado, en el que prohibíamos no solamente el cobro de intereses sobre intereses, cosa que ya está prohibido, pero lamentablemente es un solo artículo que dice se prohíbe el cobro de intereses sobre interés, pero nada más. Nosotros dijimos, esto se llama técnicamente el anatocismo. El anatocismo, que es el cobro de intereses sobre intereses, debe ser penado con cárcel. ¿Por qué hay cárcel para quien se roba un celular, para quien se roba una gallina, y no hay cárcel para el banquero que le cobra intereses sobre intereses a la gente? Siempre me he preguntado eso. Y nosotros tuvimos, con nuestra firma de responsabilidad, la entereza de presentar un proyecto y decir que debería haber cárcel para el banquero que le cobre intereses sobre intereses a la gente. Ese proyecto está ahí, durmiendo el sueño de los justos en la asamblea. Ningún asambleísta después de nosotros lo ha querido tocar, y mucho menos los de ahora, que ya están hablando del mismo tema, pero sumamente light.
3: Es imperdonable la actuación por parte de los asambleístas, que no realmente agilitan estos tipos de proyectos que beneficiarían a todo un pueblo ecuatoriano. Ahora, hace algunos días escuchábamos a un asambleísta que decía, ¿de qué sirve llevar a juicio político si el dinero que ya se lo llevaron no nos van a devolver? ¿De qué sirve un juicio político, Darwin, en base a tu experiencia?
5: Escuchar esas palabras duelen, y duelen mucho, y golpean mucho, porque resulta que con el juicio político tú revelas la realidad, tú investigas cómo se llevaron el dinero y le demuestras a la gente cómo se llevan el dinero, cómo te roban en tu cara o cómo abusan del poder respecto de la función de la confianza que tú le das. Para eso vas a la asamblea. Entonces, si no, no hagamos, cerremos nomás la asamblea. Pues si no va a haber juicios políticos, si no va a haber fiscalización, porque obviamente el juicio político es producto de una fiscalización.
3: De lo que se investigó.
5: De una investigación. Es para demostrar que estuvo mal. Entonces, si no va a servir para eso la asamblea, no, cerrémosla nomás. Pues váyase a la casa la señora asambleísta que está pensando de esa manera, porque de acuerdo a ella no sirven de nada los juicios políticos, entonces no sirve de nada que ella esté ahí. Así de claro, así de sencillo hablamos nosotros.
3: Ahora, muy bien, son las 7 de la mañana con 19 minutos. Ahora, con toda esa experiencia que ha mantenido usted, Darwin, se está postulando como candidato a la alcaldía de Machala. ¿Está ahí en firme su candidatura?
5: No, debemos aclarar eso de ahí, todavía no está en firme, considerando de que falta ya el último paso, que lo tiene que dar la Junta Provincial Electoral.
3: ¿Cuál es el tiempo que se debe demorar en este caso
5: la Junta? Estamos ya básicamente llegando al tiempo límite que tiene la Junta. Entiendo que hoy se le vence el tiempo para aprobar nuestra candidatura, considerando que estamos ya desde la semana pasada nosotros inscritos, hemos esperado el tiempo reglamentario, el tiempo legal para recibir algún tipo de objeción.
3: ¿Se ha presentado alguna objeción? La candidatura
5: de Darwin Pereira no ha recibido ninguna objeción, cumplimos todos los requisitos. Mira, Jessica, nosotros no somos contratistas del Estado, nosotros no vivimos de la plata de la gente o del pueblo, nosotros vivimos en nuestro trabajo privado y ustedes mejor que nosotros lo conocen. Nosotros no andamos ahí mendigando contratos, así que contratista con el Estado no soy. Finalmente, pensiones alimenticias no debo. Quizás juicios en firme, sentencias, no tenemos. Nosotros hemos llevado una vida transparente, caminamos con la frente en alto. Cuando viene el ministro del Interior, muchos se asustan, corren, ni siquiera duermen en la casa, andan durmiendo por ahí escondidos. Sí, nosotros no. Y mismo con la tranquilidad que nos da haber llevado nuestra vida de una forma transparente. No nos podemos decir que somos santos, el único santo fue nuestro Señor Jesucristo. Pero en todo caso, nosotros sabemos que hemos hecho las cosas correctas.
3: Servir en la política, con la frente en alto. Servir en la política, Darwin, ¿significa hacernos millonarios después de ocupar alguna dignidad?
5: De ninguna manera, y aquí tienes una prueba viviente. Nosotros no nos hemos hecho millonarios. También blanqueamos los ojos a fin de mes para pagar las deudas y andamos por ahí. También tenemos deudas, también tenemos obviamente obligaciones que cumplir, pero trabajamos con la frente en alto para sacar nuestra familia adelante y obviamente para cada plato de comida que nos servimos hacerlo sin hacerle daño absolutamente a nadie.
3: Hoy en día la ciudadanía, Darwin, no tiene esa confianza, esa plena confianza por parte de los...
6: Hay una desconexión.
3: Hay una desconexión, exacto, de la ciudadanía con el político, porque existe, hay una palabra, desconfianza. ¿Desconfianza por qué? Porque lamentablemente se ha visto camisetazos, se ha visto muchas cosas por parte de los políticos que finalmente han perjudicado a la ciudadanía y no han dado o no han mostrado un beneficio que deberían tener. Porque finalmente el ciudadano lo que quiere es, oye, dame agua potable, oye, dame alcantarillado, mira si va a ocurrir una desgracia, un fenómeno natural como el fenómeno del Niño, que se puede presentar, que la ciudad no se inunde, y un sinnúmero de beneficios que quiere tener la ciudadanía, pero que finalmente no lo ha visto, por ejemplo, como la escasez de agua potable aquí. ¿Por qué se da esa situación y cuál sería un plan que realmente dé ese beneficio a la persona sin perjudicarlo?
5: Mira, a nosotros nos preocupa mucho este tema y no hay que taparse los ojos, no hay que ser ciegos, ¿no? Hay una guerra política en la que básicamente el ciudadano ha terminado siendo la última rueda del coche. Ahorita se importa más los adversarios, estas guerras, estos dime y diretes entre los políticos, entre dos, tres líneas políticas, como que si los ciudadanos no existieran. Nadie habla por los ciudadanos. Que el uno ha sido malo, que el uno ha matado, que el otro ha robado, que el otro ha hecho esto de aquí. Y vemos una guerra casi como de gángsters, disparándose de lado y lado, dardos políticos, y no les importa a los ciudadanos. No les importa que los ciudadanos no tengan agua, que es lo que nosotros hemos reclamado siempre. No les importa que los ciudadanos no tengan seguridad, que es lo que nosotros venimos reclamando, porque finalmente los que no tenemos nada que ver, hablamos desde los ciudadanos. Nuestra voz es una voz que nace desde los ciudadanos, desde aquella gente que está pasando justamente esas necesidades. Porque yo también tengo que visitar a mi mamá y encontrarme con la novedad, por ejemplo, de que no tiene agua, ¿no? Y de que en ese momento empezar a llamar, a ver quién puede arreglar el problema, por qué no tiene agua, porque yo también vengo del suburbio, yo también vengo de los sectores donde estamos pasando estas necesidades, donde básicamente hay que esquivar una bala, porque a las 11, 12 de la noche empiezan las balaceras, o porque al mediodía están correteando a algún delincuente. Entonces, eso es lo que nadie está diciendo, eso es lo que nadie quiere ver, lo que todo el mundo se preocupa. Muchos vienen, incluso aquí en estos mismos micrófonos, se sientan y te pintan una ciudad de maravilla, te pintan que aquí no pasa nada, que están trabajando, que todos son resultados, que todo está bien, pero resulta que los resultados en la práctica no están beneficiando absolutamente a nadie. Somos una ciudad sin agua, somos una ciudad sin seguridad, somos una ciudad sin saneamiento ambiental, porque tenemos un serio problema de alcantarillado, tenemos un serio problema con la recolección de basura, y nadie está hablando de estos temas. Nosotros hablamos de estos temas y los decimos de frente, los decimos sin pelos en la lengua. Son problemas que hay que ir a solucionar.
3: ¿Y esos problemas se los puede solucionar a corto, a mediano, a largo plazo? ¿Crees, Darwin, usted, que no han sido tomados en cuenta por falta de voluntad de las autoridades presentes?
5: Ha habido dos problemas fundamentales en esto. Primero, la falta de voluntad política. Eso es totalmente correcto, que me parece, o mejor dicho, incorrecto, pero finalmente es lo que ha pasado. Que mucha gente no ha tenido, de los políticos que han llegado, no han tenido la voluntad política porque se han dedicado a hacer cualquier otra cosa menos a solucionar los problemas más esenciales.
3: ¿No será que ha faltado el presupuesto?
5: De ninguna manera. La actual administración municipal, junto a la actual administración provincial, ¿y por qué las junto? Porque resulta que los dos empezaron en el mismo tiempo el periodo, y los dos han venido trabajando supuestamente juntos por Machala, ¿no? Tanto el alcalde que acaba de renunciar hace poco, como el señor prefecto, iniciaron todos juntos. Ellos tienen los dos periodos, han venido trabajando en paralelo. Los dos van a terminar manejando, escúcheme Jessica, esta cifra que es astronómica, más de $1,000 millones. Más de mil
3: entre las millones, dos instituciones.
5: Entre las dos instituciones. Y resulta que no han solucionado un problema como el del agua, que cuesta aproximadamente $50 millones arreglarlo. Que no han arreglado el problema del alcantarillado de Machala, que hay que dividir tanto el alcantarillado sanitario como el alcantarillado pluvial, hay que ya dividirlo, ¿sí? Que cuesta $250 millones. Es decir, el problema de saneamiento ambiental pudo habernos costado $300 millones, ellos terminan manejando $1,000 millones y no lo dejan arreglar.
3: ¿De dónde saca usted, Darwin, esa cifra económica? ¿Hay algún estudio que usted ya ha venido realizando con
5: cuando
3: su equipo?
5: Cuando llegó el préstamo para en 2021, para los dineros de Machala, para los dineros del agua, para solucionar el problema de Machala, pasaje y el guagua.
3: De la mancomunidad.
5: De la mancomunidad se hizo un estudio, ¿sí? Solo para solucionar el problema de Machala, solo de Machala se necesitaba aproximadamente $40 millones. Nos dieron 37 millones, acordarás, uh-huh. Que aquí estuvo el dinero, estuvo disponible. Lamentablemente empezaron a rifárselo y la Corporación Andina de Fomento retiró el dinero. Tan grave es aquello que al día de hoy la Corporación Andina no quiere ni ver ni oír de darnos un préstamo para el tema de agua potable. quedamos como manchados, como marcados, como corruptos, lamentablemente por administraciones inescrupulosas que no supieron administrar el dinero y que vimos cómo se fue el dinero estando aquí para haber solucionado este problema.
3: Pero que ahora hoy en día a los machaleños, los guabeños y a los pasajeños les toca devolver ese dinero.
5: Les toca devolver ese dinero. Entonces ahí había un estudio.
3: O sea, no es que le toca devolver a las personas que recibieron ese dinero, que fueron el alcalde de Machala, el alcalde del Guabo y el alcalde de Pasaje. A ellos no, sino a nosotros, los ciudadanos.
5: A cada uno de nosotros en los impuestos que pagamos. Por eso tú te vas a dar cuenta que cada día los impuestos les toca ir subiendo a los municipios porque tienen un valor que pagar ahí que más o menos corresponde a 12 millones de dólares. Ojo, esos
3: ¿a dónde
5: valores.
3: ¿Dónde se fue ese dinero?
5: Esos valores lamentablemente están judicializados para tratar de recuperarlos. Pero resulta que hasta el día de hoy esos procesos duran en el sueño de los justos y finalmente son los ciudadanos los que tienen que terminar pagando estos valores.
3: Ahora, ¿dónde está ese dinero? ¿Dónde estaría ese dinero?
5: El dinero fue depositado en la mancomunidad. La comunidad fue la que hizo los pagos, los supuestos pagos, los anticipos, y más o menos cuando iban ya más o menos en 9 millones de dólares dando los anticipos, se detectaron los problemas de corrupción y fue cuando, repito, la Corporación Andina de Fomento retiró su parte que había puesto, el Banco del Estado retiró la otra parte y nos quedamos sin esos 37 millones de dólares que tanta falta nos hacían y que en este momento ya hubiésemos solucionado el problema del agua.
3: Ahora, Darwin Pereira tiene el conocimiento de cómo podría encontrar el municipio de Machala.
5: Pero por supuesto, es un municipio que está sumamente endeudado, sumamente comprometido, lo hemos venido denunciando, nos preocupa o nos preocupaba. Finalmente esperemos que la nueva alcaldesa tome cartas en el asunto, porque con el anterior alcalde había muchos contratistas tratando de firmar contratos de última hora para dejar comprometido el presupuesto del próximo alcalde. Para que el próximo alcalde, cuando llegue,
3: ¿Se puede dar de baja aquellos contratos?
5: Si están mal hechos, por supuesto. Porque lo que está mal hecho, en derecho, se puede dar de baja. Y tienen que darse de baja considerando que están comprometiendo un presupuesto que no le corresponde a esta administración municipal. Más allá de que, si tú recorres la ciudad y si la ciudadanía recorre la ciudad, vamos a encontrar una cantidad de obras paralizadas que la gente está molesta.
3: En cuanto a la inseguridad, Darwin, son las 7:28, en cuanto a la inseguridad, que corresponde definitivamente al gobierno central darnos aquello, seguridad, pero que vemos al ministro John Reinberg que está trabajando, que incluso cuando viene acá, como usted manifiesta, hay algunas personas que a lo mejor no pueden dormir tranquilos, y hemos visto el trabajo que está realizando, pero sin embargo, muertes a diario. ¿Hay alguna responsabilidad que tiene el municipio para podernos brindar un poco de seguridad? Pero o no tendría.
5: Pero por supuesto, pues.
3: Porque hemos escuchado a las autoridades, por ejemplo, como municipio lo único que podemos entregar es camionetas, que de hecho la administración actual lo ha realizado, ha entregado camionetas a la Policía Nacional, el prefecto o el ex prefecto, ya porque ya es candidato a la alcaldía de Machala, Bravo, entregó un centro para que los policías se puedan desintoxicar de su trabajo, una piscina, etcétera. Pero finalmente vemos muertes a diario que podrían traer víctimas colaterales, que de hecho las hay, incluso niños pequeños. ¿El municipio tiene alguna responsabilidad, algún argumento para demostrar o darnos un poco de seguridad?
5: Más allá de que sí lo tiene en materia legal, pero más allá de eso, ¿sí? Si tú le cobras un valor a alguien, te haces responsable, pues, por lo que le estás cobrando. El municipio nos cobra a los machaleños una tasa de seguridad. Al momento que nos cobra esa tasa, se convierte en responsable de nuestra seguridad, pues. Si no, ¿para qué nos cobra? Yo creo que aquí no hay mucho donde perderse. No hay que ser científico, no hay que ser especialista en temas de seguridad. O sea, si tú le cobras un valor a alguien, tú te haces responsable por ese valor que le estás cobrando, ¿no? Entonces, si tú le cobras una tasa de agua a alguien, es porque le estás dando agua. Si tú le cobras una tasa de seguridad a alguien, es porque le estás dando seguridad. Resulta que lo que menos nos han dado es seguridad. Y eso es lo que molesta, eso es lo que le incomoda a la gente. ¿Cómo es de que cuando tú vas a pagar tus predios, tus impuestos, te cobran una tasa de seguridad? Y ya le dice, pero ¿y dónde está la seguridad? Pues, ¿qué seguridad me está dando? Si aquí básicamente hay que pasar esquivando las balas. Eso es lo que molesta a Jessica y eso es lo que a la gente no le han dicho. Nosotros pagamos una tasa de seguridad y consecuentemente estamos en la obligación de exigirle al municipio que nos dé seguridad. Esa seguridad que no la vemos. El último reporte que yo tengo de lo que recauda el municipio por tasa de seguridad es de 300 mil dólares. Es un valor que yo lo tengo en duda. ¿Por qué lo pongo en duda? Porque cuando yo estuve en la asamblea, se nos reportó que era 800 mil dólares. Entonces, ¿cuál es el valor real? No se ha transparentado, no se ha dicho. Es un tema que lo vamos a investigar, es un tema que lo vamos a transparentar, porque resulta que ese es un dinero que nosotros pensamos, de llegar a la alcaldía, de reorientarlo a darle seguridad. Mira, Jessica, la seguridad debe ser prioridad del alcalde. El alcalde debe encabezar la seguridad de la ciudad, debe encabezar las mesas técnicas. Basta de estas reuniones para tomarse fotos. Eso es lo que molesta, eso es lo que incomoda. Necesitamos reuniones en las que el alcalde le diga a la policía: yo le entrego 10, 20, 30 camionetas, pero quiero que me diga cuánto se va a reducir el índice de seguridad, el índice de inseguridad. Mira, Jessica, nosotros hemos tenido denuncias y hemos conocido en este proceso un tema que a mí sí me deja bastante preocupado. Que muchos de los vehículos que se le entrega a la policía en la provincia, y sería bueno que esto lo aclare el comandante de policía, ¿sí?, poco a poco son llevados a otros cantones o a otras provincias, a pesar de haber sido comprados con plata a los machaleños, a pesar de haber sido donado por empresarios machaleños, y lamentablemente son desviados luego, después de un año, después de medio año, son desviados a otras provincias, porque obviamente ya pasan a ser propiedad de la policía, y eso es un tema que nos preocupa y es un tema que vamos a corregir desde la alcaldía de Machala.
3: Muy bien, son las 7:32 7:32. Me parece que en una entrevista anterior, Darwin, usted había manifestado que podría usted estar conversando aquí, por ejemplo, con un candidato a la alcaldía, debatiendo aquí en los micrófonos de Radio Líder.
5: Nosotros le hemos dicho a la ciudadanía que tiene que empezar a aprender a escoger, tiene que aprender a empezar a aprender a votar. Esto no se trata de que porque el uno está aquí o porque el uno viene y dice una cosa, dice otra. Yo creo que una de las mejores formas para poder discernir por quién votar es un debate. Nosotros estamos invitando a debatir a todos los candidatos, a todos los que se han candidateado para el alcalde de Machala. Y en ese contexto no tenemos el más mínimo temor a sentarnos a debatir nuestro plan de trabajo, a sentarnos a debatir nuestras ideas, qué es lo que queremos para nuestra ciudad, e inclusive debatir ahí también de dónde venimos, qué hemos hecho por esta ciudad, qué hemos hecho por este país, cuál es nuestra historia que nos avala. Así que yo no tengo ningún problema en sentarnos a debatir. Es hora de sentarnos a debatir todos los candidatos. Yo no creo, estimada Jessica, en estos debates que organiza el Consejo Nacional Electoral, porque resulta que son debates en el que le permiten a los candidatos decir qué quieren hacer, y se tienen unos discursos hermosísimos, muy bonitos, ¿sí? Pero no le preguntan cómo. ¿Cómo van a hacer? Porque veo que muchos están ofreciendo un montón de cosas, pero no están considerando lo endeudado que está el municipio y no le están diciendo a la ciudad cómo ni cuándo lo piensan hacer.
3: ¿Sí? Exacto.
5: Y luego cuando llegan a ser autoridades, sí, pero yo no te dije que lo iba a hacer ahora, ya lo voy a hacer después, ya lo voy a hacer el otro día, espérate un ratito, terminan el periodo y nunca lo hacen, ¿no? O sea, esos debates a mí no me gustan. Aquí deberían haber debates en los que se le permita a los ciudadanos enterarse cómo lo van a hacer, no solamente el qué quieren hacer.
3: Muy bien, son las 7:34. De momento no está en firme como su candidatura, pero ya le podemos decir candidato a la alcaldía de Machala.
5: Cuasi candidato, decíamos en la universidad.
3: Ok, en todo caso, hoy es el último día para que ya la Junta, en este caso, ya le apruebe lo que esté su candidatura y ya esté en firme su candidatura. Pero tampoco significa que ustedes pueden estar realizando campañas, ¿no?
5: No, de ninguna manera, no podemos violentar la ley. La ley establece que la campaña será a partir del 14 de noviembre y es cuando se podrá hacer campaña. Nosotros hemos sido muy respetuosos. Mira, ya sé que nosotros no hemos pintado una sola pared, ¿sí? Una sola pared hemos pintado en la ciudad ni en la provincia.
3: ¿Cuánto gasta un candidato diario para las campañas? Porque vemos que ya empiezan a...
5: Yo creo que eso también hay que concientizar a la ciudadanía. Hay muchos candidatos que invierten. Sí, esa es la palabra que le han puesto. Sí, ya no les da pudor decir, estamos invirtiendo, dicen, ¿no? Estamos invirtiendo, se mandan a pintar paredes.
3: Oiga, pero si uno invierte en un proyecto,
5: para uno sacar tiene que plata, ¿no es cierto?
3: Recuperar, pues.
5: Entonces,
3: claro.
5: Ya, a partir de que te dicen,
3: mire,
5: eso.
3: Mire, por ejemplo, Yalmar, cómo anda pintando las paredes con
5: no
3: su
5: puede
3: nombre.
5: Ser, lo pillaron Yalmar a Yalmar, intrigo, ya lo pillaron a Yalmar.
3: El buen agente, dice ahí. No sabe por dónde ir, ¿no?
5: Mire esa foto. Esa foto debe estar en manos del CNE, ya acuerdo. Porque he visto al CNE que está tomando fotos de las paredes pintadas, de los cartelones.
3: ¿Y qué pasa con esas paredes pintadas luego de todo eso?
5: Entiendo que será considerada como propaganda anticipada. Debería ser así. No solamente las paredes. Tú resulta que vas a las pantallas estas eléctricas del centro y encuentras también publicidad de algunos precandidatos, ¿no? Cuando no lo pueden hacer, están violentándola. Nosotros no invertimos. Sabemos que en campaña habrá que hacer algún gastito, pero no a ese nivel. Nosotros pintamos los corazones de la gente, nosotros pintamos la conciencia de la gente. Ahí es donde queremos llegar.
3: Y eso no tiene un valor económico.
5: Aquí hay una candidatura ciudadana que nace desde el corazón, de las entrañas del pueblo, justamente para defender a la gente. Si nosotros no nos gastamos enormes cantidades, obviamente no vamos a tener que recuperar, perdóname la expresión, pero así lo dicen algunos políticos, recuperar enormes cantidades de dinero.
3: Ok, 7:36. Muchísimas gracias, Darwin, por habernos acompañado en esta mañana. Te hacemos la invitación públicamente para que puedas visitarnos también más seguido, ¿no? Más seguido y poder conversar de estos temas también, incluso no como candidato, sino lo que está pasando en la Asamblea Nacional. Gracias por habernos acompañado en esta mañana.
5: No, un abrazo para ustedes, un abrazo para la culta audiencia. y vamos para adelante.
3: Muy bien, son las 7 de la mañana con 36 minutos, 7 con 36 minutos. Estuvimos conversando con el abogado, con el ingeniero, con el ex asambleísta, vicepresidente, ex vicepresidente de la Asamblea Nacional, Darwin Pereira. 7 con 36 minutos y ya mismo, en breves minutos, estaremos conversando con la ingeniera Cintia Ávila. Ella es la gerente provincial de El Oro de Ban Ecuador. Esta entrevista le va a interesar a usted porque vamos a hablar del crédito 7x7. Son las 7 de la mañana con 37 minutos. Nos vamos a una pausa y enseguida regresamos.

0: A ver, mamita, si ya pusiste el agua para el café, estás friendo huevos, planchando el uniforme y peleando con el más chiquito para que se peine, te mereces una mini pausa. 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

0: 7:42. 7:42. Hay algo que a mí me encanta definitivamente y es cuando tengo la presencia del sexo femenino aquí en los micrófonos de Radio Líder, porque definitivamente pienso que las mujeres tenemos esa capacidad de estar al frente de cualquier cargo público que se nos presente. Y el día de hoy nos acompaña, no es candidata a ninguna dignidad por voto popular, no. Ya más adelante vamos a tener la oportunidad de entrevistar a las candidatas mujeres, ¿no? Que es lo que me gusta escuchar sus propuestas. Pero también vamos a escuchar el día de hoy a la ingeniera Cintia Ávila. Ella es la gerente provincial de El Oro de Ban Ecuador, que nos va a hablar de un crédito 7x7. Vamos a saber cuáles son los requisitos, cuáles son las condiciones, cómo se beneficia la ciudadanía, ¿no? ¿Qué es también el crédito 7x7? Son las 7:43. Gracias, ingeniera, por haber aceptado nuestra invitación aquí en los micrófonos de Radio Líder. Buenos días, bienvenida.
1: Hola, Jessica, ¿cómo está? Muy buenos días. Muy buenos días, Radio Líder, y también a todos los ciudadanos que nos están viendo.
0: Ok, primero que nada, ingeniera, queremos saber qué es. Quizás algunas personas no saben, no tienen idea lo que es exactamente el crédito 7x7. ¿Por qué se llama así?
1: El crédito 7x7 es un crédito con finalidad a los agricultores, a los pesqueros, a los ganaderos. El nombre es 7x7 porque son para 7 años con una tasa del 7%, una tasa reajustable. Este crédito tiene la finalidad de ayudar al área productora, como le indiqué, agricultura, ganadería y pesquera. Entonces, trabajamos en conjunto al MAGAP. El requisito esencial o principal es las acreditaciones que nosotros tenemos con un conjunto al MAGAP, que es la FC o la RNA.
0: Ya, y ahora, ¿cuál sería el monto mínimo o el monto máximo que puede solicitar un productor?
1: Nosotros tenemos como monto mínimo desde $500 y monto máximo de $250,000.
0: $250,000.
1: Sí, bueno, depende del rango, también es la solicitud de requisitos. Hay requisitos básicos, pero de acuerdo al monto se aumenta uno que otro requisito y asimismo el tiempo de otorgar el crédito.
0: Ahora, esta tasa de interés del 7% es muy baja, ¿no? Comparada con la banca tradicional, que es el 15, hay varios porcentajes, ¿no? Pero pongámosles que el 15-18%. Ahora, ¿esta tasa se mantiene fija durante todos los 7 años o, como usted dijo, que es reajustable?
1: Es reajustable, pero el reajuste es mínimo.
0: ¿Ya?
1: Es mínimo. Como le comento, nosotros como cartera de Estado trabajamos en conjunto a otras instituciones, el cual nos permite tener conexiones para poderle brindar estos beneficios a los ciudadanos. Como trabajamos en conjunto al MAGAP, el Ministerio de Agricultura, Ganadería y Pesca, entonces los beneficiarios son para los productores que van aliados a esa área productiva.
0: Ok, ahora, tal vez hay periodo de gracia, de años de gracia, tal vez.
1: Sí, tenemos periodo de gracia, también tenemos periodos de plazo de pago, como por ejemplo mensual, semestral, trimestral, pero todo eso es con el ciclo de la producción, porque hay ciclos cortos y hay ciclos largos. Entonces, es dependiendo cómo califique la unidad de producción.
0: Ahora, sí, esto es precisamente para los que ya están en esta labor del sector pesquero, del sector ganadero, del productivo. O sea, es ya para los que ya están, o de repente se acerca alguien a Ban Ecuador y dice: mira, yo escuché el crédito 7x7 y resulta que estoy en proceso de comprarme una finca, en proceso de esto, ¿también podría acceder a este crédito las personas?
1: Sí. Siempre me pongo de ejemplo yo, Cintia Ávila, soy productora de banano, entonces me acerco a Ban Ecuador y digo: mira, escuché en las radios sobre este producto, me comentaron, etcétera. Entonces me acerco y digo, veo que se cumple todos los requisitos, porque también uno de los requisitos principales nosotros como banco es que tenemos que tener un buró mínimo de 650. Entonces yo califico con el buró, no presento cartera castigada, no presento ninguna, ¿cómo se dice? Ninguna falencia que hubo en el pasado, entonces yo califico perfectamente. Asimismo, mis ingresos y mis egresos me permiten tener una capacidad de pago. Entonces, todo eso va a ser evaluado y me dicen, ya, ok, sí califica. Entonces, ¿qué hacemos nosotros como institución? ¿Qué hacen los oficiales? Los oficiales comunican al MAGAP e indican que, por favor, tal persona tiene una unidad productiva y todo. Entonces, dan la alerta al MAGAP para que el MAGAP haga las certificaciones correspondientes al ciudadano para que pueda aplicar. Porque nosotros, si no tiene estas certificaciones, nosotros no, o sea, nuestro sistema no nos permite seguir adelante
0: con el crédito. Ahora, un requisito importante que usted acaba de mencionar y que, bueno, que a veces pueden ser un poco trabas, ¿no? Para poder acceder a un crédito es el buró, ¿no? Mantener un buró bastante estable a partir de los, bueno, ustedes a partir del puntaje de 650.
1: Para este producto
0: 650, porque hay otros que dicen, no, bueno, 800, 900 o hasta los 1000 puntos para poder acceder a un crédito. Ustedes, si usted, amiga, amigo productor, que nos está escuchando y que necesita un crédito de desde $500 o hasta $250,000 que está otorgando Banco Ecuador con el crédito 7x7, que es a 7 años plazo con 7% de tasa de manera anual reajustable, que es un pequeño porcentaje que se puede reajustar. ¿Años de gracia? ¿Cuántos años de gracia en este caso?
1: Es dependiendo de la línea de producción.
0: Dependiendo. Bueno, eso en todo caso depende. Pero si usted tiene su buró en 650 puntos, usted puede acercarse ¿a dónde?
1: Nosotros tenemos Banco Ecuador a nivel El Oro. Bueno, yo precisamente paso en Machala, entonces paso en la calle 9 de Mayo y Rocafuerte, pero sí también tenemos oficinas en Banco Ecuador Santa Rosa.
0: 9 de Mayo y 25 de junio.
1: Perdón, 9 de Mayo y 25 de junio.
0: Ya.
1: Ya. Tengo oficinas en Santa Rosa, okay. También lo que es Arenillas, Guaquillas, Piñas, Aruma, Marcabelí. Entonces, estamos
0: a nivel provincia. Si hay más agencias, sí, en este caso para las personas, porque justamente por allá podría estarse presentando el sector, y bueno, y acá en Puerto Bolívar el sector pesquero, ¿no?
1: Exacto. Nosotros con el sector pesquero lo que tienen que contar es con el carnet de pesca,
0: ¿ya?,
1: o el carnet de embarcación.
0: Ok.
1: Entonces, que eso también lo da el MAGAP. Pero eso es, por ejemplo, la AFC o la RNA es de manera digital mediante un sistema, pero el carnet de pesca o el carnet de embarcación ya es
0: ¿qué
1: físico.
0: ¿Qué es ARC?
1: El ARC es el Registro Nacional Agropecuario.
0: Ok, ya, que debe de tener esa certificación.
1: Exactamente. ¿Ya? Y la AFC es Agricultura Familiar Campesina y la RNA es el Registro Nacional Agropecuario.
0: Ah, ya, y tienen que tener toda esa certificación.
1: Exactamente, cualquiera de las dos certificaciones, eso califica lo que es el MAGAP, porque para dar el MAGAP hacen lo que es una visita al cliente, evalúan las hectáreas, cuántas hectáreas de banano, cuántas plantas de banano tienen, toda la calificación, y adicional nosotros al momento del crédito también hacemos visita y también corroboramos la información.
0: O sea, ellos visualizan, verifican todo el proyecto que tiene aquella persona. Exacto. En base a lo que, a su necesidad, ¿no? De sí, acuerdo también al crédito que está solicitando, que es desde $500 hasta $250,000, el crédito 7x7, usted ya ha manifestado que hay agencias en Guaquillas, Piñas,
1: Santa Rosa, Arenillas, Zaruma, Marcabelí, Machala.
0: Y la ciudad de Machala. Apresúrese ya desde las 8 de la mañana, me parece que están atendiendo ya.
1: Sí, desde las 8 de la mañana hasta las 4 de la tarde. Asimismo, también les tengo que comentar que para aplicar al crédito 7x7 tengo que tener lo que es una cotización o proforma. Por ejemplo, yo voy a decir, quiero hacer adecuaciones, quiero comprar fertilizantes o quiero comprar semilla para más plantas, entonces tengo que llevar la cotización. Y digamos, yo digo, quiero $7,000. Entonces, mi cotización, si dice que entre todo lo que voy a hacer la compra y todo lo que voy a invertir, me dice $5,000, solo me dan los $5,000 que me indica la proforma.
0: O sea, debemos de llevar completita. Exacto. Esa proforma para que no nos haga falta ningún insumo.
1: Exactamente, y todo es analizado de acuerdo
0: a las evaluaciones, exacto, que pueden realizar las autoridades.
1: Y de acuerdo a la concordancia que nos indica el cliente. Porque si el cliente nos indica, quiero comprar fertilizante para no sé cuántas hectáreas de banano, uh-huh, entonces nosotros analizamos y vemos si la cantidad que está en la proforma va acorde al volumen de hectáreas.
0: Ahora, si usted me trae otra pregunta con esto. Digamos que hay, que Cintia, le voy a poner como ejemplo a usted, Cintia tiene sus tierritas, tiene 2 hectáreas, pero resulta que quiere ampliar esas hectáreas y que el vecino está vendiendo más hectáreas. ¿Ese crédito 7% le da la facilidad también de comprar más tierras a esa tasa?
1: El crédito 7% es solo para la producción.
0: Solo para producción, no para tierras.
1: Bienes, no. Compra de bienes o consolidación de deudas, no. Okay. Por eso trabajamos en conjunto a cotizaciones, porque
0: listo,
1: es para favorecer su unidad productiva, porque al momento que favorecemos nuestra unidad productiva, tenemos más producción,
0: crecemos, etcétera, más, ¿no?
1: Crecemos, y el cual también brindamos más fuentes de trabajo. Entonces
0: okay,
1: va todo aliado. Para la compra de lo que es bienes y consolidación de deudas, no
0: sirve el crédito 7%. Eso es importante, ¿no? Porque de repente, pues, el vecino está vendiendo su tierrita y uno dice, no, pues yo quiero tener un poquito más, ampliar un poquito más mis tierras, pero no, ese simplemente sería para la producción, para que usted haga crecer su producto. En este caso, 7.53, como le decía al inicio, las personas que quieren entrar a este grupo necesitan sacar sus certificaciones y todo, y ya tener su tierra. En este caso, oiga, exacto, mire, yo ya tengo aquí mi tierra, ahora tengo solo unas pocas producción aquí y quiero ampliar, entonces yo presento toda la documentación para poder otorgar el crédito o para poder acceder al crédito 7%.
1: Sí, y también les voy a dar un poco más detallado la información de acuerdo a los montos. Nosotros, como contamos desde $500 hasta 250,000, desde 500 hasta $3,000 es sin garante. O sea, yo mismo me garantizo de acuerdo a mi capacidad económica, de acuerdo a mis ingresos, egresos, activos, pasivos, etcétera. Entonces, pero si de 3,001 hasta 20,000, ahí sí necesito un garante personal. Y entonces, y ahí obviamente va a ser el doble de documentación, porque estoy llevando 2 perfiles.
0: O sea, desde $500 hasta $3,000, mi garante, soy sí, yo mi garante.
1: Exacto.
0: Si paso ese valor, tengo que tener un garante.
1: Exacto, un personal.
0: Ya, listo. Pero ¿qué pasa si puedo dejar, por ejemplo, mis bien en prenda si no tengo un garante? O necesariamente, porque, por ejemplo, Cintia es dueña de las tierras y tiene todas las escrituras a nombre de usted, y esas tierras cuestan $500,000. ¿Qué pasa ahí?
1: Porque viene de 20,001 hasta 250,000 hipotecario.
0: Ah, ya, puede hipotecar sus bienes.
1: Sí, de acuerdo al monto. Por eso desde 3,001 hasta 20,000 es únicamente garante personal. Y desde 20,001 hasta 250,000.
0: Ah, ok. No, entonces entendí mal, perdón. Uh-huh. Me rectifico entonces. Desde $500 hasta $20,000, el garante soy yo.
1: No. Desde $500 hasta 3,000, yo mismo me garantizo. Eso se llama garantía quirografaria. Porque yo mismo me estoy garantizando.
0: Oh, okay.
1: Ya, desde 3,001 hasta 20,000 es garantía.
0: Una persona.
1: Por eso se dice persona. Porque es una persona que me va a garantizar.
0: Listo. Ok. Entonces sí entendimos bien. Perfecto. Listo. Muy bien. A partir de $20,000 se puede dejar el bien. Se puede realizar este tipo de garantías, ¿no?
1: Exacto.
0: Se deja el bien como garante. Muy bien, 7:56. Muchísimas gracias, sí, ingeniera, por habernos acompañado. Me gustaría que cuando saquen algún producto más, un servicio más para nuestra querida audiencia, pues tenga el conocimiento, nos acompañe aquí en la radio, porque Ban Ecuador no solamente ha otorgado este crédito 7%, sino también ha impulsado a mujeres emprendedoras, ¿no?
1: Exacto.
0: Y eso es importante, dar a conocer estos productos para aquellas mujeres que también todavía mantienen ese producto o no.
1: Sí, Bueno, una de las finalidades asistir a las entrevistas y también el rol que tengo importante en mi cargo es dar a conocer a la ciudadanía. ¿Y qué mejor medio que la radio? Uh-huh. Porque la radio llega a todos. Entonces, ahora estoy con el crédito 7x7 porque es un crédito que nosotros trabajamos con un monto que nos establecen, que nos brindan. Entonces, para que el ciudadano no se quede sin su crédito, lo estamos dando a conocer. Y asimismo tenemos una gama de productos, como es el crédito de consumo, el crédito

0: todos los ecuatorianos el buró y mantenerlo pues ahí. Y si a lo mejor no se mantiene ese buró, ustedes nos dan la instrucción necesaria para subir el buró y luego regresar nuevamente por ese crédito, aplicar ese crédito.
1: Exacto, nosotros siempre le indicamos al cliente, siempre nuestra atención es personalizada, siempre estamos con el cliente de inicio a fin. Y recalco, no solo al momento de sacar el trámite, o sea, inició el trámite, inició el crédito, salió el crédito y ya, y no, es hasta el finalizar, hasta que termine de pagar su última cuota.
0: Importante también, ingeniera, 7:58, ya estamos para culminar nuestro informativo, brindar ese beneficio o brindar ese apoyo financiero, no dar a conocer a la ciudadanía, porque muchas veces queremos aplicar un crédito, pero no sabemos cómo hacerlo, o queremos hacer algo, pero que pedimos un crédito y al final pues no podemos sostener para pagarlo, o pasa alguna situación. Entonces esa ayuda financiera nos hace falta por parte de las instituciones, para que no solamente sean que otorgan los créditos, sino que también nos educan de manera financiera, porque hemos caído también en cuotas, ¿no? Y entonces eso nos ha perjudicado.
1: Nosotros como institución, perteneciendo a la cartera de Estado, trabajamos en socializaciones, en brigadas, incluso hasta, digamos, hay un grupo de mujeres, un grupo, una sociedad que quiere que nosotros le otorguemos educación financiera, nuestras puertas siempre están abiertas, nos organizamos de acuerdo a los horarios para nosotros perfecto. Poder brindar. Asimismo, también tengo que indicar que gracias al Estado que nos brinda las oportunidades de estos créditos subsidiados a bajas tasas, también tenemos que ser conscientes de que son créditos que tenemos nosotros establecido cierta cantidad de otorgar en créditos. Entonces, si hoy yo tengo mi buró bajo y de aquí voy en 10 meses que ya lo logré recuperar, recordemos que podemos tener una probabilidad que el crédito ya
0: sea aprobado.
1: No, que el crédito ya en los fondos que nos brindaron ya se agotaron. Porque recordemos que nosotros trabajamos con el Estado con cierta limitación de fondos.
0: Ok, muy bien. Son las 8:00 de la mañana, ingeniera. Muchísimas gracias por habernos acompañado aquí en los estudios de Radio Líder.
1: Gracias, los espero a todos ustedes. Siempre digo que las puertas de Ban Ecuador están abiertas. Y yo siempre estoy presta y dispuesta a cualquier observación, a cualquier acotación, y también así poderles nosotros brindar lo que es una guía financiera. Soy Cintia Ávila, siempre repito, soy nacida aquí en El Oro y de corazón quiero ver a mi gente progresar.
0: Exacto, muy bien, exacto, así se dice. Son las 8:00 de la mañana. Usted, ingeniera Cintia Ávila, sabe las necesidades, ¿no? Conoce de cerca las necesidades que tienen en la ciudadanía, y por ende, pues me imagino que usted, encargada de esta importante agencia aquí en la provincia de El Oro, siempre va a dar o a brindar ese impulso y ese apoyo a la ciudadanía, siempre, porque eso es importante, ¿no? Atender muy bien al usuario es lo esencial de las instituciones públicas y también, por supuesto, de las privadas. Son las 8:01, nos vamos a una pausa y volvemos, director. Volvemos para despedirnos. Muy bien, 8:01.
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7: 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La hora. La hora.
8: 8 horas. 7 minutos.
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1: La hora. La hora. La hora.
2: 9:00.
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1: 12 horas.
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0: 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Precio del diésel, 2.80 por galón. Precio de la canasta básica, $813. 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

0: 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La hora. La hora.
1: 17 horas.
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1: La hora. La hora. La hora.
2: 18 horas.
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1: La hora. La hora. La hora.
2: 19 horas. Un minuto.
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